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1: A continuación, un resumen de lo más relevante de hoy. Noticieros Radiza.
2: Llevándole actualización ante estos hechos que se habían presentado aquí sobre la carretera federal número 45, pues en el tramo carretero a la altura de Meoqui, ya queda liberada en su totalidad la vía.
3: Ya abrieron la circulación en la carretera federal número 45 a la altura del municipio de Meoqui, luego de que concluyera el bloqueo realizado por productores lechero como parte de las movilizaciones que mantuvieron afectada dicha vialidad.
2: Pero ya la vía está totalmente liberada, ya no hay pues una retención de flujo en esta zona o en esta área de la carretera.
4: Quería yo tener el espacio, les agradezco mucho el espacio, pues para poder dar información puntual, ¿no? Y sobre la situación.
3: En entrevista exclusiva para Noticiero Radiza con el licenciado Gregorio Chávez, delegado de Leche para el Bienestar, esto fue lo que mencionó en torno a la problemática que se vivió el día de hoy viernes ante los bloqueos de los productores lecheros.
4: Estamos al día, estamos al corriente en materia de pagos aquí en Chihuahua. Tuvimos un pequeño atraso en la semana 36, el cual se cubrió el día de ayer, y el día de hoy pues dispersamos el recurso en su totalidad de la semana 37. Entonces, comentarte, estimado Eduardo, que estamos al día, estamos al corriente.
3: Una persona adulta mayor falleció durante la madrugada, la cual se encontraba a bordo de una camioneta en el área de acceso a urgencias de la clínica número 11 del IMSS, ya que de acuerdo con la información recabada en el lugar, el hombre habría llegado acompañado a bordo de una camioneta Mazda en color gris con negro, con la intención de recibir atención médica. Sin embargo, al llegar a la rampa, sus acompañantes se percataron de que ya no respondía, por lo cual solicitaron apoyo a través de los números de emergencia. Ya fue identificada esta persona, respondía en vida al nombre de José Ángel G., tenía 72 años de edad, quien padecía de hipertensión, diabetes y 4 microinfartos, así como problemas renales. Descanse en paz. La Fiscalía General del Estado está pidiendo el apoyo para localizar a Diana Valeria Cárdenas Quintana, de 24 años, la cual fue reportada como desaparecida en esta ciudad de Delicias. La imagen aparece publicada a través de ADC Noticias de Radiza Digital. Si usted tiene alguna información, puede brindarla a través del número de emergencias 911.
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1: Gracias.

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0: Revista del Consumidor Radio. Lluvia, pisadas, raspones. Nuestro calzado resiste absolutamente todo. Sin embargo, lucirlo reluciente y bien cuidado no exige gastar de más. Si quieres elaborar tu propia crema para calzado, en la tecnología doméstica te enseñamos la receta.
2: Y hablando de cuidar tu economía, ¿sabías que la mejor forma de proteger tu patrimonio es garantizando que se cumpla tu voluntad? Hoy te decimos todo lo que necesitas saber sobre el testamento, qué personas intervienen, cómo organizar tu documentación y los mejores consejos para hacer este trámite sin complicaciones. Toma el control y regálate tranquilidad a ti y a quienes más quieres.
0: Revista del Consumidor. En el día a día, merecemos usar productos de calidad que nos faciliten la vida. ¿Y sabes qué es lo mejor? Que muchas veces podemos crearlo con nuestras propias manos.
2: Por eso, haremos nuestra propia crema para calzado, que está validada por el Laboratorio Nacional de Protección al Consumidor. ¡Comencemos!
0: Para esta tecnología doméstica puedes adquirir los ingredientes en droguerías y tlapalerías. Los ingredientes que vamos a utilizar para hacer 750 mililitros son media cucharadita de colorante sintético negro, media taza de agua ras, 4 cucharadas de vaselina simple, 2 cucharadas de cera carnauba, 3 cucharadas de cera amarilla y 3 cucharadas de ácido esteárico.
2: También vamos a ocupar los siguientes utensilios: un cubrebocas, un par de guantes de látex, una taza medidora, un recipiente con capacidad de 500 mililitros, 2 abatelenguas, una cuchara sopera metálica, un tazón de vidrio con capacidad de 1 litro, una cacerola con capacidad de 2,5 litros, 2 trapos para manipular objetos calientes y un recipiente de plástico o metal con capacidad de 250 mililitros.
0: Ahora sí, pasamos a la magia de la preparación. Pero antes de ponernos creativos, recuerda que la seguridad es primero. Ajustémonos el cubrebocas y pongámonos los guantes de látex.
2: En un lugar con ventilación, empezaremos disolviendo el colorante en el aguarrás con una batelera. Puedes pulverizar el colorante envolviéndolo en un papel y golpeándolo suavemente con un martillo.
0: Después agregamos la vaselina, la cera de carnauba y la cera amarilla en el tazón y la calentamos a baño María.
2: Un gran consejo para que la cera se funda más rápido es cortar la cera en cubitos pequeños y mezclar constantemente hasta que se derritan por completo.
0: Una vez que la cera esté líquida, añadimos el ácido esteárico y continuamos moviendo hasta que se integre totalmente.
2: Ya que se hayan disuelto todos los componentes, con mucho cuidado, retiramos el tazón del baño María y vertemos nuestra mezcla de colorante con aguarrás e incorporamos todo mediante movimientos suaves. Por último, vaciamos nuestra crema para calzado en el recipiente de 250 mililitros.
0: Solo resta tener un poco de paciencia. Antes de cerrar el envase, dejamos enfriar a temperatura ambiente hasta que el producto se solidifique. ¡Y listo!
2: Lo mejor de esta tecnología doméstica es que tiene un año de caducidad y se prepara en 40 minutos aproximadamente.
0: No olvides mantener el recipiente bien cerrado para evitar que la crema se reseque. Además, es indispensable que el envase contenga una etiqueta visible que señale que debe mantenerse fuera del alcance de niñas y niños. Y, de ser posible, una leyenda de precaución por su contenido de solvente.
2: Guárdala en un lugar fresco, seco y oscuro. Y devuélvele la vida a tus zapatos. Anímate a preparar este producto en tu casa y etiquétanos en Instagram con el hashtag Tecnología Doméstica Profeco y @Revista del Consumidor MX.
0: No olvides que también puedes ver esta y más tecnologías domésticas en nuestro canal de YouTube, Profeco TV.
3: Revista del consumidor.
0: Además de la tecnología doméstica, otra forma de cuidar nuestro dinero en el futuro es protegiendo nuestro patrimonio. De esta forma podemos garantizar que se cumpla nuestra voluntad. Estamos hablando del testamento, un documento legal en el que expresas cómo deseas distribuir tus bienes y quiénes lo recibirán tras tu fallecimiento.
2: Hacerlo puede traerte beneficios, entre ellos, evitar conflictos y disputas familiares, distribuir los bienes de manera sencilla, clara y legal, proteger el patrimonio destinado a tus hijas e hijos menores de edad o en etapa de estudios y, sobre todo, brindar certeza y seguridad jurídica.
0: Al ocurrir el fallecimiento, las personas beneficiarias deben acudir con una notaria o un notario para iniciar el trámite.
2: ¡Ojo! Aunque recibir una herencia no genera el pago del impuesto sobre la renta, en el caso de bienes como casas o terrenos, sí deben preverse los gastos de escrituración, avalúo e impuestos locales de adjudicación, los cuales varían según la entidad federativa.
0: En el caso de las cuentas bancarias que no tengan beneficiarias o beneficiarios, los fondos formarán parte de la masa hereditaria.
2: Por lo tanto, quien pretenda disponer de ellos deberá acreditar su calidad de persona beneficiaria mediante el proceso que corresponda ante la institución financiera.
0: Pero, ¿quiénes intervienen en un testamento? Primero, está la persona testadora, quien expresa su voluntad ante una notaria o un notario respecto al destino que tendrán sus bienes y derechos.
2: Y por supuesto, también está involucrada la persona heredera, quien adquiere la totalidad o una parte de los bienes, derechos y obligaciones que integran a la herencia.
0: Por otra parte, la legataria o legatario, quien adquiere los bienes a título personal.
2: Además, hay que tomar en cuenta al albacea, quien se encargará de entregar los bienes a las personas beneficiarias.
0: No hay que olvidar que en algunos casos existe la tutora o tutor, es decir, la persona a quien se le encomienda el cuidado de la educación de las hijas o hijos menores de edad.
2: Y por último, la curadora o curador, quien vigilará que la persona tutora desempeñe bien su cargo.
0: Para poder iniciar formalmente el trámite, es necesario que acudas con una notaria o notario, con el objetivo de que explique los pasos a seguir y de la orientación necesaria.
2: Para ello, es importante que tengas en mente dos posibles situaciones. Si existe testamento, este deberá presentarse junto con el acta de defunción para confirmar su validez y formalizar la aceptación de la herencia.
0: Si no hay testamento, se deberá comprobar el parentesco mediante actas oficiales para determinar quiénes tienen derecho a heredar.
2: Por ello, es muy importante que ordenes tus documentos en formato físico o digital y que mantengas tu información actualizada.
0: Para esto, puedes organizar tu información en las siguientes categorías: identidad y datos personales, información laboral y seguridad social, cuentas, ahorros e inversiones, créditos y compromisos financieros, seguros y protección, bienes y patrimonio, servicios y gastos recurrentes, disposiciones patrimoniales y legales.
2: Hacer tu testamento es más fácil de lo que parece. Solo ten presentes estas sencillas recomendaciones.
0: Tómate tu tiempo. Analiza con calma el destino de tus bienes sin actuar bajo presión.
2: Busca orientación profesional. Acude a una notaría para resolver dudas o ubica una en el directorio del Colegio Nacional del Notariado Mexicano.
0: Mantén tu testamento actualizado. Puedes modificar tu testamento si cambian tus circunstancias familiares o personales.
2: Conserva la tranquilidad sobre tu patrimonio. Hacer tu testamento no significa perder la propiedad de tus bienes. Solo surte efecto tras el fallecimiento.
0: Consulta a la Condusef si necesitas saber si eres beneficiaria o beneficiario de cuentas bancarias o de inversión de una persona fallecida. Comunícate a la Condusef al 55 53 40 09 99 o envía un correo a asesoría@conducef.gob.mx.
2: Recuerda que tomar el control de tu patrimonio es regalarte tranquilidad a ti y a quienes más quieres.
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2: 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En Instagram estamos como arroba Revista del Consumidor MX y arroba Profeco Oficial. En X, las cuentas son arroba R del Consumidor y arroba Profeco. 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
3: Están solicitando el apoyo de la ciudadanía para localizar a Juan David Ruiz Madrid, de 21 años de edad. Fue reportado como desaparecido en el municipio de Meoqui. Él es de 1.70 de estatura, pesa 63 kilogramos, de complexión delgada, tez morena clara y cabello lacio, corto y negro. Como señas particulares, cuenta con un tatuaje en la mejilla izquierda con la figura de un corazón. Si usted tiene alguna información, puede brindarla a través del número de emergencias 911. Delicia se prepara para vivir un intenso fin de semana con 4 eventos deportivos.
4: 19 de septiembre a las 5 de la tarde en el Parque Extremo tendremos competencia de bikes, BMX, bicicletas en tres categorías.
3: Siguen fortaleciendo la economía para traer inversiones y generar más empleos para las familias de Delicias y la región.
5: El que desde ya nos estemos volviendo a sentar para platicar, seguir la estrategia y seguir arrastrando el lápiz en lo que Delicias y la región necesita.
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6: 7:02 a.m. exactamente. La temperatura marcando los 21 grados centígrados en Ciudad Delicias. Estamos ya enlazadas las estaciones de Flamingo 93.7 y La Lupe 98.9. para llevarle toda la información actualizada que ha sucedido tanto en el municipio como en la región. Mi nombre es Alicia López. Le damos la bienvenida en este ya 19 de septiembre, en esta edición ya de Noticieros Radisa, en sábado. Muy buenos días. Le dábamos a conocer esta información donde una persona adulta mayor falleció durante la madrugada del viernes, mientras se encontraba a bordo de una camioneta en el área de acceso a urgencias, esto en el Hospital General de Zona Número 11 del Instituto Mexicano del Seguro Social, esto aquí en el municipio de Delicias. Fueron las autoridades quienes dieron a conocer la identificación de esta persona. Elementos de la Agencia Estatal de Investigación acudieron al exterior de la Clínica 11 del Instituto Mexicano del Seguro Social, luego de recibir el reporte sobre una persona sin vida. Al llegar, los agentes localizaron a un hombre de 72 años, identificado de manera preliminar como José Ángel G.H., quien no contaba con signos vitales. De acuerdo con los primeros datos recabados en el lugar, el hombre tenía diversos antecedentes médicos y había acudido a las instalaciones del IMSS, esto en busca de atención. De manera preliminar, se indicó que el fallecimiento podría estar relacionado con causas naturales. Sin embargo, serán ya las autoridades correspondientes las encargadas de establecer oficialmente la causa del deceso. Elementos de la Agencia Estatal de Investigación realizaron las diligencias correspondientes, todo esto para documentar lo ocurrido y esclarecer las circunstancias del fallecimiento.
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Ya estamos de regreso, 7:06. 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

algunos accidentes con motocicletas. Son percances que lamentablemente se ven diariamente, y lo cual hemos visto en aumento en los últimos días, tanto en Delicias como en la región. Y algo que vale pues completamente la pena destacar en este punto es la cultura vial. Muchos accidentes no siempre ocurren por una falla mecánica, que en ocasiones puede suceder de esa manera, o también por algunas condiciones del camino. Pero en la mayoría de los percances tienen que ver con nosotros mismos, con la manera en que estamos conduciendo y también con la poca atención que ponemos al momento de transitar. Hablamos tanto al momento de que vamos nosotros dentro del vehículo o al momento que vamos circulando como peatones. La falta de pericia, el no conocer bien las vialidades, conducir a exceso de velocidad, ir distraídos con el teléfono, no respetar un alto. También al momento de cambiar de carril sin precaución, no guardar la distancia. Son situaciones que vemos prácticamente todos los días. Durante el fin de semana debemos de poner más atención, recordándole, por supuesto, desde el viernes se comienzan a incrementar pues estos percances, lamentablemente. En sábado pues también aumenta esta situación. Siempre hay mayor movimiento en las calles, más personas saliendo, motocicletas, familias viajando, y hablamos también, por supuesto, de un mes que tiene pues varias actividades sociales con los festejos patrios, que aunque ya pasó el Día de la Independencia, continúan, por supuesto, los festejos, y más sobre todo en fin de semana. Hay jóvenes que se trasladan de un lugar a otro, y también pues lamentablemente personas que deciden conducir después de consumir alcohol. Por eso, antes de darle toda la información que le tenemos sobre los percances, el llamado que es para todos, para quien va detrás del volante, para quien conduce una motocicleta, para el peatón. Es muy importante que como peatón siga siempre esas indicaciones de transitar por las esquinas. Es muy importante pues el conocer la forma en cómo podemos transitar, porque en ocasiones la responsabilidad puede recaer en nosotros mismos por no seguir las indicaciones que marcan pues las autoridades. Y también es muy importante seguir estas normas para los que pues van en algún vehículo como pasajeros. El llevar el cinturón de seguridad es también indispensable. Y es una regla que también se pide por parte de las autoridades. No se trata únicamente de llegar rápido. La vía pública la compartimos todos. No se trata únicamente de una pista, de una vialidad, de una calle, que es solamente para mí. No, es de todos. Y se trata de llegar bien a nuestro destino. Un accidente puede ocurrir en cuestión de segundos, pero pues sus consecuencias pueden acompañar a una familia, tanto económicamente como en el punto de la salud, y lamentablemente, pues Dios no lo quiera, pues la pérdida de un familiar, de nosotros mismos. Hay que dimensionar justamente pues lo que está ocurriendo en nuestras calles, repasar los accidentes que se han registrado durante pues estos últimos días, y hacer esta conciencia y el llamado, por supuesto, a toda la ciudadanía a seguir las reglas de vialidad, todo lo que se indica por parte de las autoridades. Sabemos que hay un reglamento y que esos reglamentos están por una razón. No es porque pues se haya ocurrido o que hayan decidido hacerlo de esa manera, porque sí, hay una razón, y nosotros como conductores, como peatones, debemos de seguirlas. Una situación que se presenta el día de ayer: una mujer resultó lesionada luego de ser atropellada, esto en el sector norte de la ciudad. Movilizó elementos de la Policía Vial y paramédicos de la Cruz Roja Mexicana. El accidente ocurrió en el cruce de la avenida Río San Pedro con la calle Octava y también junto con la avenida Quinta, donde se solicitó la presencia de los cuerpos de emergencia tras reportarse que una persona había sido embestida. Al llegar al lugar, agentes de vialidad encontraron un Nissan Sentra de color blanco, señalado como el vehículo involucrado en este percance. Los paramédicos de Cruz Roja, Delegación Delicias, brindaron los primeros auxilios a la mujer, quien presentó una lesión en la cabeza,
debido a la afectación, fue trasladada al Hospital General de Zona Número

0: 11 del IMSS, esto para recibir atención médica. Y están las imágenes a través de nuestro portal, a través de radisa.com, donde cámaras de seguridad captaron justamente el momento en el que el vehículo arrolló a la mujer. Como le comentaba, tras este impacto, los paramédicos llegaron para atenderla. Hasta el momento, la responsabilidad en el accidente no había sido determinada de manera definitiva, por lo que las autoridades continuarán con las investigaciones para esclarecer cómo ocurrió este atropellamiento. Puede encontrar el video a través de nuestro portal Radisa Noticias y a través de ADC Periódico Digital. Y hay una situación que siempre hay que dar a conocer sobre los comentarios que se hacen sobre el video, donde comentaban que era de manera muy lenta, de que la persona tuvo tiempo de moverse. Pero cuando es una cámara de video, cuando es una cámara que está pues haciendo estas grabaciones, no marca tal cual la velocidad del tiempo real, siempre sucede de una forma más lenta. Los accidentes pasan en segundos y lo podemos pues apreciar en este percance que se presenta la tarde de ayer, donde una mujer es arrollada. Tenemos los detalles con el agente de policía vial, donde pues dan a conocer lo sucedido, donde esta mujer resulta lesionada. Tenemos los detalles.
1: Francisco Galvez, policía vial.
2: ¿Un accidente vial aquí al norte de la ciudad de Delicias?
1: Sí, es el cruce, es el entronque. La avenida Quinta con la avenida Río San Pedro del sector San Norte.
2: ¿Vehículos participantes?
1: Es un vehículo de la marca Nissan y un peatón.
2: ¿Qué es lo que sucede en este caso?
1: Trata de brincarlo la avenida Río San Pedro del peatón, y cuando viene lo que es el vehículo de la marca Nissan sobre la avenida Quinta, omite su señalamiento de alto y la arrolla en el centro de la avenida.
2: ¿En quién recae la responsabilidad?
1: En el vehículo.
2: ¿Qué procede aquí por su parte?
1: Se va a asegurar lo que es el vehículo y la persona en el complejo de seguridad pública para saber el tipo de lesiones de la señora, la persona femenina, y asimismo pues se les está una cita para mañana ahí con el juez calificador en el complejo de seguridad pública.
2: ¿Vimos la presencia de Cruz Roja Mexicana?
1: Sí, se llevaron lo que es la señora para rescatar una lesión grave a la clínica del Seguro Social.
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0: 7 de la mañana, ya con 17 minutos, la temperatura sigue registrando los 21 grados centígrados. Continuando con más información y en este tema, continuando con los accidentes, un motociclista resultó lesionado la tarde de este viernes luego de protagonizar un accidente vial. Fue en el sector norte de la ciudad, donde se vio involucrado con una camioneta tipo pickup. El percance ocurrió en el cruce de la avenida del Parque y calle Séptima y Media, hasta donde acudieron elementos de la Policía Vial y paramédicos de la Cruz Roja Mexicana. Este accidente, cabe destacar, que fue prácticamente simultáneo al atropello que le dábamos a conocer anteriormente. El conductor de la moto, un joven que presuntamente trabaja como repartidor de alimentos mediante una plataforma digital, sufrió lesiones y recibió atención por parte de los paramédicos. Agentes de Policía Vial a bordo de la unidad T56 realizaron las diligencias correspondientes, mientras que otra unidad se encargó de controlar la circulación y así poder mantener cerrado momentáneamente uno de los sentidos de la vialidad en sentido de poniente a oriente. De acuerdo con los primeros peritajes, los daños materiales fueron considerados moderados y de manera preliminar se señaló al motociclista como presunto responsable del accidente. Tenemos también la información por parte de las autoridades en este percance. Le damos a conocer, vaya, una situación donde se presenta otro percance, donde un motociclista resultó lesionado luego de verse involucrado en un accidente vial, esto con una camioneta de color azul. Fue en el sector oriente. Este es otro percance con otra motocicleta. Fue en las inmediaciones del sector oriente, muy cerca de la Plaza Oriente, cerca de aquí del corporativo ADC. El percance generó la movilización de elementos del Departamento de Vialidad, así como cuerpos de emergencia. Escuchemos los detalles.
1: Doctor Ramírez, oficial de Vialidad. Sí, efectivamente, presenta un incidente vial aquí a la altura de Cáliz, Fierro y Acero, entre una pickup color azul y una motocicleta. Se da la circulación de la pickup color azul en un sentido de sur a norte, sobre la avenida Séptima Oriente, misma que al tratar de ingresar hace su viraje hacia la derecha, viniendo por la parte posterior una motocicleta de color negra, quien rebasa por su extrema derecha, ocasionando la colisión con la misma. Sí, se acerca para realizar una revisión al conductor de la motocicleta, ya que presentaba un pequeño dolor en su hombro izquierdo y una raspadura en su antebrazo. Un aproximado de 5,000 pesos en la motocicleta. La pickup, pues prácticamente no presenta daños, ya que fue el impacto más que nada con el cuerpo, con la pierna izquierda. Levantar las actas correspondientes, deslindar responsabilidades.
0: Y es también en el sector oriente donde se presenta un choque por alcance en el que se vieron involucrados 3 vehículos. Se registró la tarde de este viernes en el sector oriente, dejando únicamente daños materiales y sin personas lesionadas. Tenemos los detalles de este percance que ocurre sobre la avenida Sexta Oriente, antes de llegar al semáforo, ubicado en la avenida Río Florido Oriente, frente a un establecimiento comercial. Tenemos también la información por parte de los agentes de Vialidad.
2: Buenas tardes, Fernando Macías, oficial de Vialidad. Así es, nos encontramos aquí en la Sexta Oriente, metros antes de llegar al semáforo que se encuentra ubicado sobre el Río Florido Oriente. Aquí es pegado a un local comercial, donde se suscita un accidente por alcance. Uno de los participantes es una Ranger color roja con placas del estado de Chihuahua. Esta manifiesta al caballero que al momento de venir circulando no se percata que los vehículos del frente detienen su marcha, por lo que llega y le pega una GMC, también con placas del estado de Chihuahua, esta en color negra. Y esta a la vez, al momento del impacto, se proyecta hacia el frente, ¿verdad?, pegándole con su parte frontal a la parte posterior del vehículo, tercer vehículo que se encontraba también detenido, siendo un Nissan Sentra, de este también de color negro con placas del estado de Chihuahua. Afortunadamente no. Vamos a hablar de 10,000 pesos en los 3 vehículos. Pues el levantamiento del accidente, ¿verdad?, por lo pronto llenar las actas y posteriormente darles una cita a conciliación al Departamento de Vialidad. Únicamente uno de los vehículos afectados, pero pues daños a personas.
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0: 7 de la mañana, ya con 25 minutos. En más información, impulsa ambición humanista, esto en tema del agua. Con la representación de la Junta Municipal de Agua y Saneamiento de Delicias, el contador Edgar Ruiz Quiñones asistió a la Expo Agro Internacional Chihuahua 2026, en la que la Junta Central de Agua y Saneamiento del Estado realizó el Foro del Agua 2026. Al respecto, el director ejecutivo del organismo deliciense dijo haber sido un espacio de análisis acerca de los principales retos por enfrentar, esto en materia de seguridad hídrica. Ruiz Quiñones se refirió a las propuestas para el aprovechamiento responsable del recurso. En este encuentro hemos compartido experiencias y alcances para tales desafíos como la sequía o el cambio climático. Y, por supuesto, el crecimiento de las ciudades, que es un tema de trascendencia para Delicias. El funcionario estatal se pronunció a favor de una visión humanista apegada a las políticas públicas de la gobernadora Maru Campos, capaz de robustecer y consolidar la gestión y planeación hídrica que los organismos estamos perfilando en el Estado con la directriz de la Junta Central, que encabeza el ingeniero Mario Mata. El encuentro se realizó este viernes 18 de septiembre en el Centro de Convenciones de la Ciudad de Chihuahua, reuniendo a varios sectores relacionados. Delicias debe seguir siendo ejemplo de cómo esta visión humanista le ha permitido estar en las mejores gráficas respecto de la cobertura y abastecimiento de agua potable. Esto es motivo de gran orgullo, así concluyó Ruiz Quiñones. Y con el objetivo de fortalecer la economía, atraer inversiones y generar más empleos para las familias de Delicias y de la región, representantes de los diferentes sectores productivos participaron en una reunión de planeación. En ella estuvo presente el presidente municipal, Jesús Valenciano García. Escuchemos la información.
1: Hola, ¿qué tal? Buen día. El día de hoy, con distintos representantes de sectores productivos económicos de nuestra ciudad, durante una jornada de cerca de un par de horas, se llevó a cabo una revisión de los planes y proyectos que se han venido trazando a lo largo de los últimos 10 años para Delicias y la región. La verdad es que me da muchísimo gusto el que desde ya nos estemos volviendo a sentar para platicar, seguir la estrategia y seguir arrastrando el lápiz en lo que Delicias y la región necesita para el corto, el mediano y largo plazo, tomando como base el trabajo que se viene realizando desde el Instituto Municipal de Planeación y lo que ya quedó descrito en el Fideicomiso Gran Visión, que precisamente trabaja la sociedad civil organizada. La mejor manera en que Delicias siga siendo una de las economías más importantes del estado de Chihuahua y que siga siendo uno de los mejores polos de desarrollo es esto, pues teniendo la cercanía con quienes se dedican a la inversión y a la generación de empleo y que traen el pulso de sus representados, sea del sector comercial, turístico, agropecuario, industrial, agroindustrial, del sector mueblero, lechero, en fin, todos los sectores y organismos que bien deben de estar representados en este tipo de reuniones. Vamos a seguir informando en torno a lo que se viene ya con los proyectos de trabajo para el siguiente presupuesto junto con gobierno del estado, sin quitar el dedo al renglón de la parte que ya hemos trazado, y haremos unos estudios también para definir proyectos nuevos que quizá en este momento no estaban incluidos, pero que es importante empezar a trazar de acuerdo a lo que nos pueda estar comentando los representados de Canaco, Canacintra, Coparmex, nogaleros, lecheros, muebleros, por mencionar un ejemplo.
0: Y es en el municipio de Meoqui donde más de 700 cabezas de ganado han sido desparasitadas. Todo esto como parte de la campaña para combatir y prevenir el gusano barrenador, misma que continuará hasta abarcar todo el municipio. Los productores que estén interesados pueden registrarse llamando a Presidencia Municipal o también al número telefónico 639-473-0021. Esto es a través de la extensión 161, proporcionando su nombre, su domicilio y su teléfono. Tenemos esta información con la médica veterinaria zootecnista Noraelia Mesa. Ella es directora de Desarrollo Rural de Meoqui. Esto fue lo que comentó para Noticieros Radisa.
2: Sí, realmente hoy es la segunda semana que estamos realizando la actividad de desparasitación de ganado bovino, lechero, ganado de carne, borregos, chivas, puercos y demás. Esto es con la finalidad de combatir el problema del gusano amarranador y pues para evitarlo aquellas personas que todavía no han tenido el caso. Esto es a través de gobierno del estado con gobierno federal, a través de la gestión de nuestra alcaldesa, la arquitecta Miriam Soto Ornelas, para hacer llegar esta actividad aquí al municipio de Meoquí, ya que esta actividad conlleva la desparasitación de ganado, pero además se le hace una inspección por si algún animal trajera una herida y el dueño no se haya dado cuenta, pues eso también se le checa y se le da un seguimiento de curación. Esto es para aquellas personas que todavía no se han dado cuenta o no han sabido de esta campaña, pues pueden comunicarse aquí a Presidencia Municipal con extensión 161. Para hacerse su anotación, solo dejan el nombre, domicilio y teléfono para nosotros anotarlo a una lista, ya que estamos ahorita realizando el trabajo llevamos alrededor de unos 6 a 8 productores, alrededor de 700 cabezas ahorita ya desparasitadas.
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0: ¿Qué hay de información, por supuesto, en el estado? Y es en Cuauhtémoc, donde un establecimiento comercial ubicado en el cruce de las calles 13 y Vicente Guerrero, fue en la zona centro, donde pues se presentó un objeto de un robo con violencia durante la noche, luego de que un hombre amenazara a los empleados para apoderarse del dinero de la caja registradora. Los reportes fueron recibidos alrededor de las 8 de la noche con 45 minutos. De acuerdo con los afectados, el individuo ingresó al negocio y aparentemente armado con un cuchillo de mango negro, exigió el efectivo. Los empleados entregaron aproximadamente 7,000 pesos. El sujeto vestía sudadera en color azul con rayas rojas, pantalón de mezclilla azul, calzado blanco, además de capucha y gorra negra. Elementos de la Dirección de Seguridad Pública Municipal realizaron recorridos de búsqueda por el sector y calles aledañas sin localizar al presunto responsable. Los agentes levantaron las actas correspondientes y orientaron a los afectados, esto para acudir ante la Fiscalía General del Estado y así poder formalizar la denuncia. En Cuauhtémoc, una persona resultó pues en un percance. Se registró durante las primeras horas de este viernes, luego de que un vehículo cayera a un arroyo. Esto tras ingresar a una zona restringida por trabajos de remodelación. Esto se trata del puente ubicado en el cruce de las avenidas Belisario Chávez y Agustín Melgar. El incidente ocurrió alrededor de las 6 de la mañana cuando un Dodge Neon modelo 2005 color naranja y sin placas de circulación transitaba de sur a norte por la avenida Agustín Melgar. Al llegar a la altura de la calle Deportes, el conductor ingresó al área pese a la presencia de señalización preventiva con la leyenda "No pasar", colocada debido a las labores que se realizan en el puente. El automóvil golpeó la malla de protección y posteriormente cayó hacia el arroyo San Antonio, donde quedó con daños principalmente en la parte frontal. El conductor fue identificado como Omar P.J., quien resultó ileso tras el percance. Posteriormente, el vehículo fue retirado del lugar y trasladado a un corralón. Ante este tipo de situaciones, la policía vial exhortó a la población a respetar los señalamientos y así evitar ingresar a zonas restringidas, esto durante trabajos de construcción o remodelación, con el fin de prevenir accidentes y proteger tanto a conductores como a peatones. Es en Ciudad Juárez donde lamentablemente fallece un guardia luego de caer en una alcantarilla. Cayó accidentalmente a una alcantarilla ubicada dentro de las instalaciones de la Unión Ganadera de Lecheros. Esto fue en el área de Waterfield, informaron agentes de la Secretaría de Seguridad Pública Municipal. La víctima fue identificada como Candelario C.M. de 46 años. El hecho ocurrió alrededor de las 11 de la noche con 58 minutos, cuando Juan Pablo Palacios, jefe de seguridad de la empresa lechera Lucerna, solicitó apoyo de las autoridades luego de localizar al trabajador sumergido dentro de la alcantarilla, esto tras intentar rescatarlo sin éxito. Policías municipales acudieron al sitio ubicado en el cruce de las avenidas Ramón, Rayón y Clara Fuentes, donde confirmaron que el hombre ya no contaba con signos vitales. Elementos del heroico cuerpo de bomberos y paramédicos de rescate realizaron las labores para recuperar el cuerpo. Peritos en criminalística de campo de la Fiscalía de Distrito Zona Norte acudieron al lugar para tomar conocimiento del percance laboral y posteriormente ordenaron el traslado del cuerpo al servicio médico forense. Y en tema, hablando de Ciudad Juárez, se dio a conocer que este sábado en Ciudad Juárez se concentrará la atención, esto con la visita de la Presidenta de México, Claudia Sheinbaum Pardo. La mandataria federal estará el día de hoy en la frontera para encabezar un acto público, esto en la Plaza de la Mexicanidad, donde presentará ante la ciudadanía los avances y resultados de su segundo año de gobierno. El evento está previsto para este sábado 19 de septiembre, alrededor de la 1 de la tarde. La visita ocurre además en un momento en el que hay varios temas de interés para Chihuahua que están sobre la mesa. Previo a la llegada de la presidente, la gobernadora Maru Campos envió un oficio en el que solicitó un encuentro, todo esto para abordar asuntos relacionados con seguridad, agua y la situación del sector ganadero, particularmente las afectaciones derivadas del gusano barrenador y las restricciones que han impactado la exportación de ganado, esto hacia Estados Unidos. La gobernadora también también planteó que Sheinbaum conociera directamente la estrategia de seguridad que se desarrolla en Chihuahua y solicitó la participación en una sesión de la Mesa Estatal de Seguridad. Otro de los planteamientos fue la posibilidad de visitar la Torre Centinela. En ese sentido, también se dio a conocer que la Secretaría de Gobernación sostendrá varias reuniones, esto con la gobernadora Maru Campos, para revisar los asuntos que el gobierno de Chihuahua planteó. Todo esto con motivo de la visita de la presidente Claudia Sheinbaum. La mandataria federal confirmó que recibió la solicitud de Maru Campos, pero explicó que su agenda no le permitirá encabezar personalmente los encuentros de trabajo. Durante la mañanera del pueblo, Sheinbaum señaló que instruyó a la secretaria de Gobernación, Rosa Isela Rodríguez. Todo esto para establecer comunicación con la gobernadora y atender los temas planteados. Las reuniones se realizarán a través de la dependencia federal en la Ciudad de México, de acuerdo con lo informado por la presidente. Sheinbaum confirmó además que tendrá un encuentro con Maru Campos a su llegada al aeropuerto de Ciudad Juárez, antes de trasladarse al evento programado como parte de su gira. Posteriormente continuará su agenda hacia Baja California. Y en ese mismo sentido, la presidenta Claudia Sheinbaum no acudirá a la Torre Centinela durante su visita a Ciudad Juárez. Esto previsto para este día, como le comentábamos, sábado 19 de septiembre. Aunque confirmó que sostendría este encuentro con la gobernadora, como le comentábamos acerca de este encuentro en el aeropuerto de Ciudad Juárez. Durante la conferencia matutina, Sheinbaum señaló que Maru Campos había planteado aprovechar su visita para realizar varias reuniones, por lo que pidió a la secretaria de Gobernación atender los temas planteados. Sheinbaum también reconoció que existen diferencias entre ambos gobiernos por la participación de agentes de la CIA en un operativo, asunto sobre el que, según sus declaraciones, la Fiscalía General de la República abrió una investigación. La gobernadora había solicitado previamente una reunión con la presidente durante su visita a Chihuahua.
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0: 7 de la mañana, ya con 43 minutos. 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Son ya 22 grados lo que marca la temperatura en Ciudad Delicias. En más información, Delicias se prepara para vivir un intenso fin de semana con 4 eventos deportivos que reunirán a cientos de competidores, como familias y también visitantes. Todo esto como parte de la estrategia impulsada por el presidente municipal, Jesús Valenciano García, para fortalecer el turismo deportivo y generar una mayor derrama económica en beneficio de hoteles, restaurantes, comercios y prestadores de servicios. Tenemos aquí la información, escuchemos.
1: Hola, ¿qué tal? Buenas tardes. Mira, para informarles los eventos que vamos a tener este fin de semana aquí en nuestro municipio. Primero decirte que sigue el alcalde Valenciano promoviendo el turismo deportivo aquí en Delicias, donde cada 15 días está proyectado de que vengan personas a visitarnos, ya sea en eventos artísticos, culturales, académicos y en esta ocasión deportivos. Vamos a tener 4 eventos deportivos aquí en Delicias. Arrancamos el sábado 19 de septiembre a las 5 de la tarde en el Parque Extremo. Tendremos competencia de bikes, BMX, bicicletas, en 3 categorías: street libre, intermedio y los expertos. Ahí los esperamos en el Parque Extremo. Va a ser un gran espectáculo ver a estos jóvenes con sus acrobacias que realizan en sus bicicletas. Esperamos la participación de 150 deportistas que dominan de manera espectacular este tipo de movimientos en su bicicleta. De ahí nos trasladamos al polideportivo. A las 7 de la tarde estamos arrancando la cuarta edición del nadador nocturno, de la Swim Night. Esta competencia que es totalmente diferente a lo que puedes encontrar en el estado. Ya la gente ha tenido muy buena aceptación. Es recreativa, donde la gente viene y convive con sus familias, vienen y pasan un rato agradable, donde son 24 equipos, alrededor de cada equipo lo componen 10 personas, son 240 nadadores que van a estar practicando el estilo libre. La idea es que naden durante 25 minutos. El equipo que logre dar más vueltas a la alberca, que mide 25 metros durante los 25 minutos, se lleva el premio, que son 5,000 pesos en efectivo. Todos los participantes tienen medalla de participación por ser una copa recreativa. Es algo que les ha gustado mucho a las personas. Afuera, en la explanada del polideportivo, estaremos realizando la premiación. Vamos a tener por ahí antojitos mexicanos de todo lo que gusten y quieran para comer, para disfrutar ahí en familia, música en vivo. Y allá afuera vamos a tener el templete para llevar a cabo la premiación. Y otro evento importante que tenemos es de charros y escaramuzas, ahí en el lienzo charro Luciano Carrillo. Es eventos de charros y escaramuzas de todas las edades, principiantes, intermedios y avanzados. Es un gran espectáculo que realizan aquí estos participantes. Tiene un costo de 100 pesos la entrada general y los niños entran totalmente gratis. Entonces, desde el sábado y el domingo vamos a tener grandes eventos. Al que le guste las bicicletas se va al Parque Extremo, al que le guste la natación, aquí los esperamos en el polideportivo y en el lienzo charro. Los amantes de ahí de los caballos y de todo ese tipo de actividades, pues allí pueden ir al lienzo charro. Y ya para cerrar con broche de oro, el domingo 20 de septiembre tenemos lucha libre profesional con 2 luchadores que se tienen coraje desde que sus papás se enfrentaban. Estamos hablando de Máscara Sagrada Junior, que se enfrenta a Fishman Junior, que es la lucha estelar con la que cierra la noche este gran evento, que va a estar espectacular. También cuenta con los mini luchadores, como es el caso de Octagoncito, que se va a enfrentar a La Parquita. Y tenemos talento local de la Escuela Municipal de Lucha Libre, que también van a estar realizando ahí sus peleas. Va a ser una noche espectacular este domingo 20 a partir de las 6 de la tarde en el gimnasio municipal. Entonces, pues no se pierdan estos 4 eventos deportivos que viene a generar bastante derrama económica a nuestro municipio. Esperamos alrededor de 5 millones de pesos de derrama económica y eventos para cualquier tipo de gustos y afición, desde los más pequeñitos hasta los más grandes. Aquí los esperamos para que disfruten de un ambiente familiar.
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0: Únicamente ya 9 minutos antes de las 8 de la mañana. Están haciendo el llamado a la ciudadanía para localizar a Juan David. La Fiscalía General del Estado solicita el apoyo de la ciudadanía para localizar a Juan David Ruiz Madrid, de 21 años de edad, quien fue reportado como desaparecido en el municipio de Meoqui. De acuerdo con la ficha de búsqueda, el joven fue visto por última vez el pasado 8 de septiembre del año en curso. Alrededor de las 12 del mediodía, esto fue en la colonia Villescas, en Ciudad Meoqui. Su desaparición fue reportada oficialmente este 18 de septiembre. Juan David mide aproximadamente 1.70 metros, pesa 63 kilogramos. Es de complexión delgada, tez morena clara, cabello lacio corto y negro. Además, de ojos café oscuro y cara ovalada. Al momento de su desaparición, vestía pantalonera gris, playera azul y tenis negros. Como señas particulares, cuenta con un tatuaje en la mejilla izquierda con la figura de un corazón, dividido en color negro y blanco. Otro de una rosa en el lado izquierdo del cuello, así como un tatuaje en el brazo derecho, con la palabra Ruiz. Las autoridades pidieron a cualquier persona que tenga información que pueda contribuir a su localización, comunicarse al 911 o al 089, o también al número de la Fiscalía en Delicias 639-688-5253. Los generales, así como la fotografía de Juan David, aparecen a través de nuestro portal radisa.com. Cámaras de seguridad captaron el momento en que una mujer presuntamente tomó un teléfono celular, esto del interior de un establecimiento, ubicado sobre la calle Pablo Gómez, entre las calles Octava y 41 Sur, aquí en el municipio de Delicias. De acuerdo con el reporte, la mujer se encontraba acompañada de sus hijos menores de edad al momento de los hechos. El incidente quedó registrado por las cámaras de seguridad y ahora se solicita el apoyo de la ciudadanía para aportar información que permita identificar y localizar a la persona involucrada. Las imágenes podrían ser difundidas con el objetivo de obtener algún dato que ayude a las autoridades a esclarecer lo ocurrido. Si alguna persona reconoce a la mujer o cuenta con información que pueda contribuir a su localización, se solicita realizar el reporte correspondiente al 911. Las imágenes, así como el video donde pues sucede el hecho, se encuentran a través de nuestro portal radisa.com, así como también lo puede apreciar y dejar su comentario en Radisa Noticias y también en ADC Periódico Digital. Se ve claramente cómo esta mujer toma el teléfono y hace pues una seña a los menores donde guarden silencio. Y es que este detalle no se puede pues pasar por alto. Como le comentaba, de acuerdo al reporte, la mujer se encontraba acompañada de los que podrían ser sus hijos. Estaban acompañándola, menores de edad. Todo esto al momento en que ocurrió este presunto robo. Y es que más allá del teléfono celular, más allá del objeto que fue sustraído, la situación pues lleva a todos a esta conciencia sobre lo que los niños están viendo, lo que están observando, cuando se encuentran involucrados, aunque sea de manera circunstancial, esto en situaciones pues de este tipo. Los menores no tienen responsabilidad alguna sobre las decisiones de los adultos, ellos simplemente estaban acompañando ahí a su madre o a la presunta mamá, pero es el ejemplo el que se le está dando a los menores. Como adultos somos el ejemplo para los menores de edad, para nuestros hijos. Ellos observan cómo nos comportamos, cómo resolvemos nuestros problemas, cómo tratamos a los demás y también las decisiones que tomamos cuando creemos que nadie nos está viendo. Por eso el más allá de señalar también a una persona esta situación, pues nos hace preguntarnos o cuestionarnos qué estamos enseñándole a nuestros hijos con nuestras propias acciones. Porque podemos decirles todos los días que hay que hacer las cosas correctamente, que debemos respetar a los demás y que lo ajeno se respeta, pero el ejemplo siempre tendrá más peso que cualquier discurso. Siempre es muy importante el ejemplo que estamos dando. Y también hay que pues mencionarlo, los menores que estaban ahí pues no son responsables de lo que haya ocurrido. No deben ser señalados como menores de edad ni expuestos por las decisiones de los adultos. Las investigaciones ya están por parte de las autoridades, continúan dándose estos recorridos y sobre todo haciendo el llamado a que si alguien cuenta con información que pueda ayudar a identificar o localizar a la mujer, pueda reportarla al 911.
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0: Es fin de semana y por supuesto que le damos a conocer los diferentes temas que se presentan en cuanto a la cuestión del clima, ya que es fin de semana, actividades sociales, escolares, de trabajo, algunos compromisos también, y le damos a conocer esta situación. Durante el día para este sábado se contempla cielo parcialmente cubierto, posiblemente se pueda producir alguna tormenta o algún chubasco disperso. Temperaturas máximas de 36 grados centígrados podríamos estar alcanzando para el día de hoy, algunos vientos pero de manera ligera. Ya por la tarde-noche, ya por la noche también, nos marca un cielo nuboso con bastantes nubes, mínima de 22 grados centígrados y vientos del noroeste que podrían llegar de 10 a 15 kilómetros por hora. En cuanto a las precipitaciones, nos marca un 22% de probabilidad. Esto para que lo tenga en cuenta en sus actividades sociales también. Para el día de mañana, domingo 20 de septiembre, se contempla cielo mayormente despejado, máxima de 35 grados centígrados, vientos del norte de 10 a 15 kilómetros por hora. Ya por la noche, nos marca cielo parcialmente cubierto, mínimas de 21 grados centígrados y vientos que continúan de 15 kilómetros por hora. En cuanto a las precipitaciones, baja esta probabilidad con tan solo un 6%, alcanzando probablemente el 10%. Igual estaremos monitoreando los cambios que se presenten en esta gráfica. Ya para iniciar la semana, lunes 21 de septiembre, nos marca cielo mayormente despejado, máximas de 35 grados centígrados, vientos del noroeste de 15 a 25 kilómetros por hora, para que lo tenga ya en consideración. ¿Qué podemos destacar de este fin de semana y del inicio? La temperatura más alta nos marca para el día de hoy, sábado. También la probabilidad más alta para que se den las precipitaciones. Y la temperatura más fresca la estaremos teniendo prácticamente similar, tanto domingo como lunes, pero contemplando que ya para el lunes se marcan condiciones de viento un poquito más altas, llegando ya hasta los 25 kilómetros por hora. Estaremos con este monitoreo constante para dárselo a conocer en tiempo y forma, tanto en el espacio de noticias como de los diferentes espacios de Flamingo 93.7 y La Lupe 98.9. Gracias a nuestro compañero Carlos Morales en la cabina de La Lupe 98.9. Gracias a usted siempre por su preferencia para Noticieros Radisa. Mi nombre es Alicia López. Tenemos una cita en punto de la 1 de la tarde para llevarle toda la información actualizada. Que tenga usted un excelente sábado.
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2: Muchas gracias. Estamos en Panorama Deportivo aquí por Flamingo 93.7. Con mucha polémica, con crítica y cero cuentos. Ya volvemos.
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9: ¿Qué tal? Muy buenos días, Panorama Deportivo de Iván Esparza, que anda de gira artística o de gira hambrística, no sé qué anda haciendo el tremendo Iván. Por ahí, la Unión Americana. Arturo Morales, ¿cómo estamos?
10: Hola, Richie. Buenos días.
9: Qué raro me siento en sábado.
10: Híjole, muy qué raro también yo teniéndote aquí, pues con el gusto de siempre. Oye, no, esa girita que ya llevan a estas gentes allá en Chihuahua, Iván, Nino, el Güero,
9: el
10: licenciado
9: Estados Unidos,
10: Gardú, ¿no? en Estados Unidos.
9: Andan en el béisbol.
10: Nada más andan de...
9: Mañana van al juego de los
10: picándole
9: la cresta
10: uno. Sí. Miren lo que me estoy comiendo, miren lo que estoy viendo. Sí. Pues aventaron muy buen juego de béisbol entre los Medias Rojas de Boston y los Rangers de Texas. Y ya lo
9: que por dijimos. Cierto, queda una semana, Arturo, nada más de rol regular. 27 de septiembre termina este asunto.
10: Sí, ya quedan 3-4 juegos. Y pues ahí anda, ya hay equipos colocados. Nuestros favoritos, les faltan 2 juegos ya.
9: A las Medias Rojas de Boston. Sí. Ahí disculpa, mis Yankees pues ya están.
10: Ya están dentro, sí.
9: Ya
10: sí.
9: Son más que puestos los Yankees. Y bueno, pues qué padre tener esa experiencia. Yo creo que son experiencias que se quedan para siempre. El viaje que tiene Iván y toda la gente que anda por allá.
10: Sí, porque... pues qué padre. Digo, una envidia de la buena. Sí, porque sí. Van puros compas, van...
9: Y el Güero. Puros compas y el Güero.
10: Siempre tiene que haber un frijolito, ¿verdad?
9: Ah, saludos también de Güero.

0: un paso firme, ¿no?, a lo que es la pues lo que es la semifinal, que es mañana, y la final, y tenemos los resultados de esa, de este campeonato, de campeonato estatal. Yo aquí los compartimos. Ayer el equipo de Chihuahua le ganó a Ojinaga 8-5. Es el reporte que tengo, pero el primero fue Jorge Jiménez, perdió contra el equipo de Cuauhtémoc.
1: ¿Sí?
0: ¿Tenías por ahí ese resultado? Tú, yo no lo tengo, es el que me falta.
1: Fíjate aquí. Que no. Tengo nada más.
0: Te ganó el equipo.
1: La tabla de posiciones. Okay. Si la tengo.
0: Entonces, el equipo de Cuauhtémoc le gana a Jiménez el día de ayer. Chihuahua le ganó 8-5 al equipo de Ojinaga. Cuauhtémoc le gana 8-3 al equipo de los Mineros de Parral. Juárez le gana 11-3 al equipo. Digo, Chihuahua le gana 11-3 al equipo de Juárez. El equipo de los Algodoneros perdió 6-4 contra Juárez. Sí. Híjole, qué juego. Jiménez le gana 12-1 al equipo de Madera. El equipo de Algodoneros le gana 8-5 a los Mazorqueros de Camargo. Y Farol de Nuevo Castellán le gana 6-1 al equipo de los Venados de Madera. Con estos resultados tenemos las posiciones, Arturo.
1: Sí, fíjate qué buen también resultado de Delicias y Camargo.
0: Sí, 8-5.
1: 8-5, sí. Pues la tabla de posiciones indica que Chihuahua en el grupo A marcha con 2-0. Luego Juárez con 1-1. Siguiéndole Delicias, 1-1. Camargo con 1-1. Y en la última posición, Ojinaga con 0-2 en el grupo A.
0: Oye, en ese grupo A entonces se perfila el equipo de Chihuahua. En primer lugar se perfila para la siguiente ronda y pasa a un segundo lugar, que aquí puede ser Juárez o Delicias.
1: Yo creo que el día de hoy, en el juego, déjame decirte, en el juego, porque se va a enfrentar Chihuahua contra Delicias.
0: Ahí está el pase.
1: Sería, ahí está el pase.
0: Ese a las 12 del día, el día de hoy.
1: ¿Sí?
0: En el Héctor Espino.
1: Efectivamente, yo pienso que ahí va.
0: Ahí puede ser. Claro, si mi emisario Ojinaga, que ahí está Delicias contra Ojinaga. Sí. A las 9. Ahorita en este momento están jugando Delicias contra Ojinaga.
1: Sí, bueno.
0: Debe pasar
1: Delicias. Debe de ganar Delicias.
0: Y luego, el equipo de Chihuahua, que está 2-0, pues que ayer le fue muy bien a Chihuahua contra Juárez. A mí me llama la atención ese juego de Juárez, porque Delicias perdió contra Juárez y Chihuahua le gana a Juárez, entonces no va a estar muy fácil. Ahorita vemos contra quién va Juárez hoy, para ver qué posibilidades hay de que Delicias y Juárez, por qué puede pasar uno y otro equipo. En el grupo B, Arturo, la tabla de posiciones.
1: Por supuesto, en el grupo B, en la tabla de posiciones, el primer lugar marcha hasta ahorita el equipo de Cuauhtémoc con 2-0. Los Faraones del Nuevo Casas Grandes con 1-1. Mineros de Parral, 1-1. Al igual Jiménez con 1-1. Y Madera en la quinta posición con 0-2.
0: Muy bien, posibilidades para el equipo de la tercera zona para avanzar a la siguiente ronda. Hoy el equipo de los Algodoneros se enfrenta a Ojinaga a las 9. No tiene que tener problema para que Ojinaga pues caiga ante el equipo de Algodoneros. Y luego el equipo de Juárez, que está con el mismo número de ganados, va contra Camargo y contra Ojinaga.
1: Sí.
0: Tiene más posibilidades el equipo de Juárez que el equipo de los Algodoneros, porque Algodoneros tienen que ganar a Ojinaga y a Chihuahua, que es el equipo.
1: Por supuesto, a las 9 hoy mismo también Juárez, como dices, se enfrenta a Camargo. Y Juárez vuelve a jugar a las 12 con Ojinaga. Entonces, yo creo que no tienen problema los indios en este sábado de ganar estos dos encuentros. Pero si el equipo de Delicias le gana a Chihuahua, va a haber, pudiera ser hasta un triple o cuatro.
0: Sería un empate entre Juárez y Delicias, y como Juárez le ganó a Delicias, por dominio pasa Juárez.
1: Sí.
0: Se complica la situación para el equipo de la tercera zona, porque ahí nada más quedaría prácticamente ya Delicias y el equipo de Juárez, o tercera zona y Juárez, se quedarían empatados, y por dominio pues pasaría Juárez.
1: Caray, pues sí está buena la selección, pero bueno, pues a veces es lo que decimos, ¿verdad? Sale un león rasurado en un torneo corto, y con uno que ganes, ya estás del otro lado.
0: Definitivamente. Y en el grupo B, bueno, pues el día de hoy Cuauhtémoc, le quedan dos juegos al equipo de Cuauhtémoc. Ahorita a las 9 de la mañana está jugando contra el equipo de Faraón de Nuevo Casas Grandes. No tiene que tener Cuauhtémoc problema contra el equipo de Casas Grandes.

0: Y en la tarde, Cuauhtémoc juega contra el equipo de los Manzaneros de Cuauhtémoc. Van contra no. Jiménez, ¿sí?
1: O sea, Cuauhtémoc no, contra Madera.
0: Cuauhtémoc está contra Madera ahorita, ¿va?
1: Ah, no, a las 3 le toca. Y sí, y Cuauhtémoc está contra Jiménez. Va a las 12 y a las 3.
0: A las 12 y a las 3 el equipo de... Ok. Uh-huh. Entonces, ¿Cuauhtémoc contra Madera o Casas Grandes?
1: Cuauhtémoc contra Casas Grandes. No, Cuauhtémoc contra Jiménez a las 12.
0: Sí.
1: Sí, y luego a las 3 Cuauhtémoc contra Madera.
0: Ah, vuelve a jugar Cuauhtémoc contra Madera a las 3 de la tarde, así es cierto. Bueno, sí. ¿Ahí quién puede pasar? ¿Parral? O no, más bien, no, Casas Grandes, ¿cierto?
1: Pues Casas Grandes.
0: Sí, Casas Grandes.
1: También puede tener.
0: Ya va contra Jiménez, ahorita va contra Jiménez a las. Ahorita están las 9 de la mañana y Faraones vuelve a jugar
1: contra Parral.
0: A las 12. Sí. ¿Y Parral también tiene 1-1?
1: Sí, tiene 1-1.
0: Entonces Parral tiene 1-1.
1: Ahí se van jugando.
0: Sí, se van jugando. Porque Parral tiene otro jugando. Juego contra quién. Parral juega el día de hoy.
1: Contra el nuevo Casas Grandes. Pues,
0: sí, pero falta otro y contra luego Madera.
1: Con Madera, a las 9
0: ahorita. Madera sí le gana, Madera es el equipo más débil.
1: Sí, es el equipo que va.
0: Fíjate que se han aventado un
1: sobre los 20 mil pesos que no sí, les cobre.
0: Así es. Oye, Cuauhtémoc, Parral, pues se va a jugar contra Faraones.
1: Sí.
0: Así está.
1: Sí, ya. Sí, sí. En ese juego va a ser importante.
0: Y luego, si queda primer lugar del grupo A, el equipo de Chihuahua se enfrentaría al segundo lugar del grupo B, que podría ser Faraones o Mineros. Sí. Y luego Cuauhtémoc iría contra el segundo lugar del grupo A, que podría ser Juárez o el equipo de la tercera zona.
1: Sí.
0: ¿Te digo quién va a ir a la final, Arturo?
1: Dime.
0: Cuauhtémoc contra Dorados.
1: Cuauhtémoc Dorados.
0: Se me hace que va pintando esa final.
1: Bueno, entonces Cuauhtémoc trae el amuleto, sí, trae el...
0: Ahora ayer,
1: La pata de conejo.
0: Sí, ¿no? Sí. Ayer Cuauhtémoc dio cuenta de sus dos equipos con los que se enfrentó bien. Y bueno, pues ese
1: es
0: el
1: año. Y es que está bien formado, pues a lo mejor.
0: Motiva.
1: Ahí el amuleto es el Víctor Hugo Chávez, ¿no?
0: Otra vez que está jugando con los veteranos.
1: Sí.
0: Fíjate nada. Pero fíjate que motiva un campeonato. ¿Cómo un campeonato estatal te motiva no nada más en el de primera fuerza, sino en el de en Master, Supermaster? Ya le van tirando a ganar todo. Y no se diga en categorías menores que, bueno, Cuauhtémoc se va a tallar un poquito para tener sus buenas representaciones a nivel de categorías menores. Pero todo lo que envuelve un campeonato de primera fuerza.
1: Fíjate que estás tocando un tema mucho muy interesante, porque nosotros estamos enriquecidos, bueno, estábamos enriquecidos con toda la base, con toda la solidez que teníamos en las categorías menores y las convocatorias que hacen en la escuela de béisbol Delicias, en la liga de municipal, ya no existe, o sea, mucho joven. Y de repente ya no salen jóvenes. Entonces, ahora, en eso que estás comentando, de que sí hay participación en los veteranos, y estamos viendo que la participación de los campeonatos estatales, que todavía están,
0: sí, sí,
1: de las categorías menores, uh-huh, todavía se están presentando. Entonces, pues ahí, en nuestra tercera zona, pues está batallando, no creas.
0: Sí, sí, ha batallado, pero fíjate que no se ha llegado a los primeros lugares, pero o al primer lugar, pero ahí anda en tercero, segundo, con la misma camadita que...
1: Somos los eternos.
0: Sí,
1: o
0: los
1: sea...
0: eternos, sí, así es. Entonces yo creo que... pero hay zonas, por ejemplo, como Cuauhtémoc, que tiene buen rato perdido en campeonatos estatales. No se diga Faraones, no se diga Ojinaga, no se diga... Claro, hay que compararnos con los que aportan, ¿no? Con los buenos, vamos a decir así. Fíjate, el potencial de Camargo que tenía antes con categorías menores. Yo me acuerdo que no le ganábamos, Arturo, a Camargo. En categorías menores, Camargo era un potencial y se perdía a primera fuerza. Pero Camargo en infantiles, juveniles, era un coco para la tercera zona. Y también, ahí sí, de plano, se esfumó lo que fue la representatividad de Camargo en categorías menores.
1: Pues sí, ahora lo que está tomándose mucho en cuenta, pues es que Chihuahua,
0: ¿sí?
1: Chihuahua es potencia, pues, en las categorías menores.
0: Y ahí tenía que ver mucho el pingüe.
1: Sí,
0: ¿por qué?
1: Sí, sí.
0: Porque es competencia entre ellos mismos, ¿sí? Es competencia entre ellos mismos. Entonces, las ligas tarahumara, las ligas de béisbol y softball infantiles y juveniles, bueno, pues tratan de ganar a quien, primero que nada al pingüe o al swing perfecto, y luego tener representatividad a nivel estatal.
1: Sí, y muchísimo. Y si retrocedemos un poquito más, hablando de historia, Juárez era potencia en las categorías.
0: Acuérdate, con la Niños Héroes,
1: ¿no? La Niños Héroes, la Villahermosa, uh-huh. Satélite, uh-huh. Que de alguna manera pues andábamos ahí también dando instrucción de béisbol en la Ramiro Celis, sí. Algunos añitos ahí mientras pues los chavos de uno ahí estaban. Uh-huh. Y viajábamos a Ciudad Juárez a llevar, no hombre, era que el campo infantil, que
0: yo creo que fue la primera vez que vimos todos, pastos, que vimos pasto, ¿no? La primera vez que vimos pasto en la Escuela Niños Héroes ahí en Ciudad Juárez.
1: Muy buena organización, tremendos equipos en esas tres ligas. Y no se diga, pues ahí se sumaba la de Chihuahua, pero nada más para competir ahí mismo con los mismos de Juárez.
0: ¿Sí?
1: En esas.
0: Oye, le mandamos un saludo a nuestros compañeros. Ahí anda Iván Esparza, saludos. Ya de camino a Fort Worth, a Denver. Van a ver el equipo de los Potros de Denver. Mañana, ah, mañana, pues, americano, profesional. Oh,
1: ¿cómo sufren?
0: Y nosotros aquí, miren. Toño Torres, saludos. El güerito del Apolo, Nino Quintana, válgame. Y va manejando la migra. La migra es la que va manejando el vehículo.
1: Oh, qué chulo.
0: Cornelio y licenciado Verdugo. No, pues van bien cubiertos legalmente con el licenciado Verdugo. Que no creo que las leyes de aquí la puedan hacer con los de allá, pero bueno, pues
1: algún día nos vamos a ir a Nueva York, a los Yankees, y vamos a ir a Boston.
0: A Boston.
1: Y no los vamos a invitar, a ninguno
0: de ellos. Nomás al güerito de Apolo.
1: No, a nadie. No,
0: el güerito es el coach de picheo, es el que está administrando a los lanzadores para que le vayan esta gira. Yo sé que se va a enojar o va a renunciar aquí en Juárez, ¿sí? Así, oye, aquí llego.
1: Híjole, ¿no? Qué chulada cuando viaja uno, la verdad. Cada sorpresa que se topa uno. Yo tuve una bonita anécdota con una persona paisana, sí. En una de las veces que íbamos a Tennessee, a Nashville, de allá, sí. Con Turi, y en una tienda, ya es que en las gasolineras pues hay aparadores de todo,
0: los está todo de aquí,
1: sí,
0: los
1: hombre, de aquí. No, por una bolsa de tortillas de harina,
0: sí.
1: Por una bolsa de tortillas de harina me lo cambiamos, lo catapixiamos así por un bonete de los Medias Rojas de Boston. Y porque dijo el señor, ¿ustedes dónde son? Pues somos de allá de Delicias. ¿Dónde están las tortillas de harina?
0: Y ahí
1: llevábamos como 20 paquetes de tortillas.
0: Qué bueno. Pues se ve que Nino también se fue surtido,
1: ¿no? Se quedó el vato del aparador, del de la tienda, se quedó, ¿a poco traen tortillas de harina? Tenga,
0: ahí le vamos a 7 3/8, Arturo, soy de gorra, yo no sé tú que seas de gorra.
1: 7 1/2.
0: 7 1/2, sí, porque cuando las lavo uno, pero 7 3/8, 7 1/2, no importa, y no importa de qué. Dice, Nino anda buscando pochos, pero no encuentra ninguno. Ahí lleva 4. No batallen, Nino, fírmanos a los que estés en el carro.
1: No, andas mal, Nino. No, pues. No, si vas a encontrar ahí con esos scouts. No, hombre, no.
0: Imagínate nada más. Bueno, pues échenle ganas. 7 3/8, 7 1/2, no pasa nada, ¿eh? No importa el equipo, Darío. No importa el equipo. No, hombre, pues qué bien. Pásenla bien, muchachos. Aquí estamos atendiendo el changarro de Iván Esparza en esta mañana. Mañana de sabadito ya, híjole, 19. ¿Qué fecha, no? 19 de septiembre, ¿se acuerda? Terremoto. El 19, ¿fue el terremoto el 19? Sí, ¿verdad? Sí. Es el terremoto en la Ciudad de México. Bueno, vamos a corte y regresamos aquí en Panorama Deportivo en esta mañana. Hoy continúa el campeonato estatal de máster allá en Chihuahua. Esperemos que nuestros algodoneros pasen. Y si no, que Nino consiga pochos. Vamos y volvemos.
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0: Bueno, continuamos aquí en Panorama Deportivo en esta mañana de, fíjese, día 19 de septiembre, se conmemora en México el Día Nacional de Protección Civil y se recuerda a las víctimas de los devastadores terremotos de 1985 y 2017. Hoy, pues, es un día importante por el Día Nacional de Protección Civil, pero un día triste también porque, pues, aquellos terremotos. ¿Te acuerdas tú de ese terremoto, Arturo?
1: Bueno, es que 1985 sí fue devastador. Sí. Se solidarizó la gente del mundo, con México.
0: Prácticamente era el mundo.
1: Sí, la de todo el mundo. Había gente que ni siquiera nada más. Bueno, lo veía uno en la televisión, ¿verdad? No estuvo presente, pero yo vengo aquí con mi perro, sí. Que está capacitado y sin recibir nada a cambio.
0: Fíjate cómo en aquel entonces yo recuerdo que en un medio de comunicación a los radios de de banda, los del que decíamos el Civijo, esos radios de frecuencia, porque pues no había comunicación a través de los teléfonos y había gente que estos radioaficionados de los camiones que traían sus radios, ¿te acuerdas de aquellos camiones cómo se comunicaban? Había grupos que se juntaban y, oiga, localíceme a esta persona, a ver, y era la manera de comunicar, ¿cómo te podías comunicar? Yo recuerdo cuando estaba el programa de hoy mismo de Memo Ochoa, que ahí fue donde pasaron las primeras imágenes de ese terremoto, y bueno, pues es una fecha muy triste porque fue un terremoto que incluso, pues yo creo que hubo gente que ni siquiera pues se encontraron, ¿verdad? Pues en este caso, en cuanto al rescate, de ninguna forma. Pero pues volvió a ser el 2017, fíjate, en estas fechas, este otro terremoto.
1: Pero es que lamentable. Lamentable.
0: Que hoy es Día Nacional de Protección Civil, porque un día como hoy, pero en 1985, pues el mundo entero nos tendió la mano a los mexicanos.
1: Sí, por supuesto. Y ahí se da uno cuenta realmente qué somos, quiénes somos.
0: Así es.
1: Y pues no hay que más que vivir y estar bien con Dios, vivir bien la vida.
0: Y vivir en paz, Arturo, disfrutar lo que hacemos.
1: Ay, a veces te levantas, hombre, en serio, trabajar, ¿cómo nos falta?
0: Y voy a jugar, y voy a ir al cine.
1: Oye, no, pero ¿cómo nos falta educación civil? Sí, en serio. Oiga, usted tiene un carro, pero un carrazo, una trocotota, y no prende la direccional. Sí, ya lo voy a meter en esos terrenos.
0: Pero hay que disfrutarlo.
1: Tengo que estar con la mentalidad positiva y alegre. Sí.
0: Reniego uno de por todo, dijo ayer Daniel.
1: Ya no reniegues.
0: Dijo, ¿qué reniego yo? En todo, abuelo. No.
1: Ya no es reniegues, abuelo.
0: Es que es la experiencia de la vida que te da, te dice, bueno, ¿por qué no lo hacemos? ¿Qué nos cuesta hacer las cosas bien? Y bueno, y ayer con ese tema precisamente me puse a arreglar la direccional de la amarilla, por eso lo traigo. Ah. Porque sí, ya andaba fallando ahí. Oye, Arturo, oye, pues mañana van estos hombres a ver el juego de... En la jornada número 3, la semana 3 del fútbol americano profesional, ¿van a estar en dónde? ¿O cuándo van a ir a ver el juego de los Broncos de Denver? A ver, ¿cuándo juega? Mañana juega mis empacadores contra el equipo de los Atlanta. Los jefes contra los Delfines, Panteras, Titanes contra Gigantes, Patriotas contra Jugadores. A ver, acá está, ya lo vi. Dije, Broncos de Denver, acá está Águilas contra... Broncos contra los Rams, mañana a 6:20 de la tarde, ahí en Denver.
1: Pues le va a tocar buen tirito también
0: buen
1: ahí.
0: Buen tirito. ¿Quién es favorito? ¿Quién es el favorito? Bueno, pues quién sabe quién es.
1: Rams.
0: Sí. Pues los Rams...
1: Pues es lo que...
0: Sí, dicen. Ya ves que viene por ahí el favorito. Que ayer perdieron, bueno, en el juego anterior perdieron. Perdió Rams. Y bueno, pues el fútbol americano profesional está ya en la semana... ¿Número 3 o es la 2? A ver, hoy es 20 de septiembre. Ah, no, es la semana 2, ¿no? Entonces
1: en la semana 2.
0: Van a ver ellos, yo sacan la semana 3. Déjame te digo cuál juego van a ver de Delfines. ¿Dónde están los Broncos? Ah, contra Jaguares de Jacksonville. A las 2:05 es la jornada número 2, sí, cierto. Los Broncos de Denver. En ese estadio me tocó conocerlo. Muy bonito. Muy bonito el estadio de los Broncos de Denver.
1: ¿De los Broncos?
0: Sí, y me tocó conocer el court field de los Rockies de Colorado. Muy bonito estadio.
1: Oye, nosotros llevamos el béisbol en la sangre, obviamente, pues tenemos casi 50 años viviéndolo. O más.
0: Ah, yo tengo...
1: 60, ¿no? Que me quedé con 10 años
0: desde
1: atrás.
0: Desde el vientre ya. ¿Por qué no está vivo? Porque ya está, y doña Alicia dice, comía los algodones.
1: Sí,
0: y
1: tienes mucha razón, me quedé con 10 años atrás. Uh-huh. Pero si usted no ha ido a un juego de fútbol americano, vaya,
0: sí.
1: Es algo fuera en serio, o sea, toda la logística que tienen desde que va el aficionado, el fanático, desde cómo se planta afuera del estadio,
0: hasta
1: en los parquímetros.
0: Hasta
1: parquímetros, ¿cómo se llama? Estacionómetros.
0: Los estacionamientos.
1: Sí, estacionamientos, perdón. Que ponen sus carpas, ponen sus hieleras, ponen sus asadores. No, hombre, es una fiesta. Entras tú y te están atendiendo.
0: Fíjate, que ahora que van estos hombres para allá, va a pasar lo que aquí sucede con mucha gente en el béisbol. En el béisbol, mucha gente va sin saber nada de béisbol. Van, ¿sí?, porque está la boruca, porque está el ambiente, porque está lo que... Y van tú ves jóvenes de prepa, jóvenes del TEC, de la universidad, no saben ni qué es un strike, ni qué es un foul, ni por qué. No
1: a
0: saben.
1: Mí me pasó.
0: Sí, bueno. En el fútbol americano les va a pasar lo mismo. Imagínate al güerito del Apolo, con, disculpen la expresión, güerito, con la boca abierta. Y es, no, realmente sabe de fútbol. Pero va a haber cosas que ni siquiera, algunos de ellos van a ver cosas que no te imaginas. Ah, pero van al ambiente, lo que tú comentabas. Y ahí pueden hacer el amor no, por el deporte.
1: Pero yo hice una válgame la expresión, una tontería, una novatez, porque pues entramos y grupos musicales, las pantallas, todo gratis, juegas a esto para que te ganes un balón, juegas al otro para que te ganes un bonete, juegas a... O sea, se te hacía largo el camino para llegar a tu butaca. Cuando empieza el juego y demás, que tengo, traía a mi nieto ahí, y había unos chavos, o sea, parados, y no podías ver el juego, o sea, en la localidad donde estabas, hasta que me harté y llegué. ¿Sí? Siéntense. Y me dice mi hijo, ¿qué traes, jefe? Pues es que no se sientan. Dijo, mira, hay más de 50,000 aficionados y ninguno se sienta. Todos están de pie, todos están parados viendo el juego.
0: Tú querías estar muy cómodo viendo.
1: Yo quería estar muy cómodo ahí.
0: No, y hay una educación, Arturo, para ver los juegos, ¿no? Habitualmente en el béisbol, me consta, no te puedes levantar tu asiento cuando esté la jugada.
1: Ajá, sí, pues yo estaba con esa onda.
0: El señor que vende las semillas, el producto, las palomitas, tampoco te pudiera molestar cuando está la jugada. Y luego tienen 20 segundos, lo mismo el reloj, 20 segundos antes de la pichada para moverte de tus lugares. No puedes moverte de tu lugar. Y hay gente que no entiende eso porque es una educación que les dan, una formación que les dan para ver los juegos de béisbol. Hay quien lo hace, o sea, no toda la gente, pero la norma general es en qué momento te puedes parar, en qué momento puedes salir, en qué momento puedes ir al baño. Por eso en el pasillo, en el baño, están los monitores para que no te pierdas el juego, ¿sí? Cuando estás comprando una espumosa, ahí está la televisión para que estés viendo el juego. ¿Por qué? Porque pues son cosas estratégicas precisamente para que la gente no moleste a quien está viendo el juego.
1: Sí, y la ignorancia que lleva uno para esos eventos y demás. Te digo, cuando tocan el himno nacional de Estados Unidos, oye, nadie se mueve. Uh-huh. O sea, ni los que están vendiendo los hot dogs, la vendimia, nadie. No, todos viendo a la bandera, todos viendo la pantalla. Y te contagia eso.
0: Definitivamente. Y bueno, yo creo que son detalles que tenemos que ir aprendiendo. Y también, pues, imagínate ahora que anda Nino allá, pues que vea que regalan balones, que regalan esto, que hay actividades que te atraen a la clientela, que es lo que le echan mucho al béisbol, que no va la gente, que se está yendo la gente a los estadios, y que hay quien dice que es por los medios de comunicación. No, señores. La clave es la atención la gente. Si tú atraes al juego de béisbol a la gente con promociones, con
1: ¿qué ofreces? Tipo, sí.
0: Va a ir la gente, ¿sí? Si tú vas, y yo lo voy a decir, si tú vas al béisbol a comprar una hamburguesa, lo mismo que te sale aquí en la calle, en el mismo precio, va a ir la gente, pues vemos el béisbol y nos echamos una hamburguesa, ¿sí? Porque un boleto en el juego de béisbol de 85 pesos, de 120, de 220, para mí no se me hace caro, lo digo así, por los espectáculos que pueden presentar los equipos, ¿sí? Pero hay para todos los gustos. Si tú no quieres gastar 120 pesos, bueno, pues gasta 85 pesos y vas a cenar ahí mismo en el estadio. Entonces yo creo que la atención es la clave para que la gente vuelva a los estadios.
1: Sí, fíjate, y nosotros nos programamos cuando íbamos por toda la familia aquí a ver ahí donde andaba Arturo, sí, en la Liga Mexicana con Dorados. Sí. Y hacíamos fila para jugar a que te ganara la hielerita. Sí,
0: ya sabes aquí.
1: Tú vas acá y yo voy acá, órale, pues, y yo le tiraba para pegar a ver si me sacaban un vaso. Uh-huh. O tirarle allá los costalitos esos de arena para ver si te daban la hielerita. Y todo de gorrión, o sea, pues, sí, no, nada, todo gratis.
0: Ya te sacas algo y los 120, los 60 pesos que pagaste, lo que has pagado, pues ya se convierte en un
1: sueño. Te diviertes.
0: O sea, y te diviertes.
1: Eso es lo que es importante también. ¿Qué ofrece? Uh-huh. ¿Qué ofrece ir a un espectáculo, ir a un béisbol, un fútbol, uh-huh, lo que sea? americanos, o qué te ofrece pues ahí
0: para ahora con la pantalla aquí en Delicias y en Cuauhtémoc y en Chihuahua y en Juárez. Bueno, pues otra manera que te puedas divertir, ¿sí? Y hacer algunas dinámicas con los chavos, con las...
1: Richie, con la gente. Y mira, no sé si estés de acuerdo conmigo, pero hay que copiar lo bueno.
0: Claro.
1: No importa si lo tenemos aquí al más acérrimo rival, ¿verdad? Y si hace las cosas
0: ahorita
1: bien,
0: la mejor tenemos... dinámica en el béisbol estatal para mí es la de Dorado de Chihuahua.
1: Oye, ¿cómo disfruto yo...? Cuando ponen a un chavo a correr con el otro, ¿sí? Que parece... Pero eso es un atleta, el otro,
0: yo chavo. Yo dejo de hacer lo que estoy haciendo por verlo.
1: Y yo le echaba ganas al otro. Dale. Yo quiero que pierda ya el de la capa. Dijo, enmascarado.
0: Dijo esta niña Arely, dice, oiga, y si ponemos a un muchacho a la mitad y que se salga a la puertita y le dije, como relevo, pues sería buena idea.
1: Digo. Ni que fuera pero, fíjate, presidente de los, pues sí, México.
0: Pero ya hay algo que te atrae. Algo que le ofrece a la gente esta del juego de béisbol. Porque en un juego de béisbol, Arturo, la verdad, vamos a hablar de una final, el 30%, y me estoy yendo corto, el 30% no sabe ni nada de béisbol. Pero va porque hay un ambiente, va porque se toma el refresco, porque se toma la espumosa, porque... Pero, pues ahí puedes jalarlo, puedes hacer que este continúe por las dinámicas que les puedas presentar. Y... aquí lo hacía el patronato, este lo hacía, acuérdate que... cuando metían el espectáculo de los caballos a medio tiempo,
1: oye, ese entrada. Espectáculo de los charros, aquí me tocó decirle, al mismo Rafa, creo, sí le tocó meterlo.
0: Sí, ahí yo lo metí, hace 5 años ellos hacían eso. Yo les decía otra vez, le comentaba, la Machine Band de la Prepa 2030, la pones a tocar unas 3 cancioncitas, 4, antes del juego, y la raza baila,
1: los gimnastas, esos
0: también, los de las telas, o sea. Yo te aseguro que no hay que invertirle mucho, pero sí hay que tener, claro, tienen que tener gente que les ayude, ¿sí? Gente que les ayude, porque no es muy fácil también. ¿Verdad? Sí, el staff es muy fácil que decir, no, que esto, que no. Sí hacen muchas cosas, la verdad. Pero yo creo que ahí tiene una persona que lo puede hacer bien, ya incluso está dentro del patronato, donde... meterle un poquito.
1: Sí, fíjate que jala gente, porque llevaban también los chavitos que bailan en el gimnasio, los chavos estos González.
0: Del jazz, sí, los
1: también, me imagino que han de jalar gente.
0: Claro, si tú vas y le dices a Freddy, oye Freddy, necesitamos que dos bailables, uno al empezar y otro en la quinta entrada. Órale, sale. Y esos niños ya llevan a sus papás. Quizás los dejes entrar gratis para que...
1: Pero claro.
0: A la siguiente el papá va a tener ganas de ir, ¿sí? Ahora, ¿cuántos gimnasios no hay aquí en Delicias de ese tipo de... Bueno, pues ahora le toca al GK, ahora le toca a aquel, al otro, que al diferentes gimnasios, ¿sí? Vas y empiezas a invitar gente. Porque yo insisto que un boleto de 85 pesos no es caro. Lo caro es el consumir algún producto ahí. Mi hijo, toma 7 litros de agua porque pues no vamos a poder comprar agua ahí. O sea, son cosas que tienen que checar ahí. Vamos a corte. No me hagas caras, compañero, no se crea. Vamos a corte y volvemos.
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9: Bueno, continuamos. Gracias por estar en sintonía con nosotros, Arturo. Oye, se reporta.
10: Si me permites, sí. Mandarle un saludote y un abrazo al licenciado José Ramón Duarte, mi ex lanzador de 1996, que lo debutamos como pitcher en la regional, fíjate.
9: Este lado, de Meoqui.
10: Del 96.
9: ¿Es de Meoqui, no?
10: Sí, es de Meoqui, licenciado en educación física.
9: Bueno, ¿y quién es el que iba corriendo ahí?
10: Y me manda un video donde su chavo, Yadier, sí, que juega en la categoría 15-16, que andan jugando softball, Yadier Duarte, pues se aventó un tirito con él, con el que corredor corre ahí en el enmascarado y de la capa roja.
9: Sí, ahí en el estadio Chihuahua. Es que hay una dinámica, un reto ahí de un enmascarado que corre, sí, por atrás de la barda, bueno, pegado a la barda.
10: Del izquierdo
9: hacia al derecho. Entonces les deja un tramo, ¿eh?, que de delantera y los alcanza. Entonces el hijo del profe Duarte corrió. Ahí, sí, le llevaba, pero no, lo alcanzó aquel hombre.
10: Ah, ahí les deja el enmascarado, les deja que se ponga suave el asunto. Pero ya cuando rebasan la mitad o los tres cuartos, sí, le aprieta y los deja atrás.
9: Es un atletazo ese enmascarado, ¿no, Arturo?
10: Sí, la figura que tiene, sí, el cuerpo que tiene, delgadito.
9: Oye, como en las carreras de caballos, es un tapado. En las carreras de caballos es un tapado y sale con que no, tira la ciudad que les corre bastante.
10: Qué bonita experiencia para el Yadi, que ya, sí, se aventó un tiro con el enmascarado.
9: Pero perdió.
10: Pero se
9: aventó. Que le corten al video cuando va llegando.
10: Esos 10 metros que les dan, creo que son 10 metros, sí, de ventaja al que le compite, que me los den a mí, pero ya llegaron.
9: ¿A la llegada?
10: Sí, ya la llegada.
9: Fíjate que está bien.
10: ¿Eh? Y todavía.
9: Está con cuando corren las bases, uno por el lado izquierdo, otro por el lado derecho. Sí. ¿Cuál lleva ventaja? El que las corre por el lado derecho.
10: Por el sur.
9: Porque vas corriendo de zurda, ¿eh? Sí. No vas corriendo por el lado lateral. Fíjate, todas esas dinámicas.
10: Sí.
9: Esas dinámicas, insisto, que son cosas que hay que implementar, hay que ayudarles, o sea, no nada más hay que criticar, hay que ayudarles. ¿Qué podemos hacer? Porque aquí en Delicias sí nos interesa, en la tercera zona sí nos interesa el béisbol, que la gente va al estadio de béisbol.
10: Sí, ¿sí? Y esas, eso de que ponen el bate y que le das vuelta, también cómo me divierto, sí, yo con eso.
9: Oye, salen
10: salen para la loma del,
9: sí, salen pincheo. Mal. Sí, salen mal, porque, pero son dinámicas, son cosas que yo digo que se pueden hacer, hombre, y no le echemos la culpa a los medios, no es cierto que los medios somos que estamos. Yo, por ejemplo,
10: no cerrarían todos los estadios.
9: O sea, imagínate, Arturo, 70,000 aficionados, bueno, 80,000+ aficionados en el Estadio Azteca.
10: Oye,
9: ¿para qué van si lo van a pasar por televisión? Pues oye, es que el juego en vivo es otra cosa.
10: La otra vez tocábamos el tema de que pues que no podían los juegos los domingos aquí en el estatal, que porque pues hacía mucho sol y que esto y lo, por Dios, ni me digas esas cosas, ni me digas eso, por favor, porque el mismo domingo se jugaban dos juegos, 11 y 4. A las
9: 4 de la tarde, efectivamente.
10: En Estados Unidos, en donde quieran, las 11 ya está hasta el gorro el estadio,
9: ¿sí?,
10: de fútbol, de béisbol y todo, y ahí está la gente que trabaja, que no sé qué, asiste.
9: Sí.
10: Asiste, o sea, y en todos lados, ahí está la televisión transmitiendo los juegos, ahí está todo.
9: Un Super Bowl, Arturo. ¿Cuánta gente va al estadio, llena el estadio?
10: Y, aparte, ¿cómo te cobran? ¿Y va?
9: Sí, ¿y cuánta gente ve el juego de fútbol americano porque no libra en el estadio, el Super Bowl, lo ve en casa, lo ve con familia y deja tú eso? Después del fútbol, hay estadísticas bien claras que dicen, después de un Super Bowl, ¿cuánta gente faltó al trabajo? ¿Cuánta gente se enfermó? ¿Cuánta gente consumió tal o cual producto? ¿Por qué? Bueno, porque cuando es un espectáculo de ese tamaño, bueno, la gente se ocupa. Ahora, en nuestros tiempos, en estos tiempos ahorita, ¿cómo es posible que aquel día 12 de septiembre del 2000, de 1966, había 8,000 aficionados en el estadio de los 72-0, viendo una final el lunes, ¿sí? Entonces no trabajaron. Si el espectáculo está bueno, va a ir la gente. Si después es algo bueno, va a ir la gente. Pero, haciendo un comparativo del 66 a la fecha, ¿cuántas personas jubiladas no hay ahorita aquí en la región que fácilmente te pueden asistir a un juego de béisbol, ¿sí? Porque ya no trabajan, porque son jubilados, porque es una moda de divertirse. Ve todos los restaurantes, ve al de los Santos Restaurantes, ve los... ¿Cuántos jubilados no hay consumiendo diario en el grupo de los profes, de los de la comisión, de los del seguro? ¿Por qué? Porque ahorita vemos mucha gente que ya estamos prácticamente o con negocio propio o jubilados. Y
10: jubilados a muy temprana edad, pues.
9: Y muy temprana edad, exactamente, porque la ley acaba de entrar. Acaba de entrar la ley, pero hay jubilados que a los 50 años, 53 ya se jubilaron.
10: Sí.
9: Sí. Entonces, hay que pensar en ese mercado. En ese mercado hay que pensar. Y quizás a lo mejor va el jubilado y va la esposa, porque ya son dos ahí. Y si el hijo está en la escuela en la tarde o está en la escuela en la mañana, pues va a ir al juego o va a ir porque ya le atrae lo que estás presentando. ¿Sí?
10: Algo muy importante. Nosotros ya los mayores de edad, lo dijimos ahorita, tú me lo dijiste, hay que divertirse, claro. O sea, tienes que disfrutar
9: todo lo que hagas.
10: Si te preocupas por ir o quieres hacer un viaje o quieres hacer ir a ver a tu familiar que está fuera de la ciudad, hay que hacerlo, sí. Porque luego se arrepiente uno. Y la mayoría de las personas ya mayores de edad como nosotros queremos ir al béisbol, queremos ir al fútbol, queremos ver ese espectáculo a nuestro familiar. Pues bueno, hay que aprovecharlo. ¿Y saben qué? Los que ofrecen esos espectáculos, ofrézcanos a nosotros, los que vamos, algo de diversión.
9: Para ir, para entretener.
10: Algo de que te tomes la cervecita a gusto, que te comas esto a gusto y demás, o que lo que estamos hablando. Total, lo decimos muy fácil, pero no. Si lo hacen, es porque se puede hacer.
9: Claro. Oigan, agenda deportiva para este fin de semana, rapidito. Más de 150 deportistas demostrarán sus habilidades sobre las bicicletas aquí en lo que es el parque de extremos de bicicletas aquí hoy a las 4 de la tarde. También la Copa Swing Night, esta copa de natación que será en el gimnasio del polideportivo. Hay evento de charros también, las escaramuzas de charros delicias aquí en Luciano Carrillo. Entrada 100 pesitos. Hoy hay actividad también. Mañana lucha libre, no hay peor lucha que la que no se hace, y mañana lucha libre aquí en Delicias 430 Gimnasio Municipal, softball de la Liga Municipal, hoy en la tarde de primera fuerza, y bueno, pues hoy es un día para divertirnos. Pásenla bonito, Arturo, muchas gracias.
10: Bonito sábado para todos. Hasta
9: gracias, luego. Allá mi Kiux, allá en Flamingo. Muy buenos días.
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Oigan, 10 de la mañana con 20 minutos, 10 de la mañana con 20 minutos. Muy, pero muy buenos días tengan todos ustedes. Oigan, 10 de la mañana con 21 minutos. ¿Cómo están? Espero y muy bien. Oigan, qué gusto andar por acá de vuelta al mando de los controles de la cabina rosa de Flamingo 93.7. Claro que sí. Aquí andamos. Oigan, mi nombre es Angélica y para mí es un gusto acompañarlos en este hermoso sábado. Oigan, bonito sábado que nos amaneció fresco debido a que el día de ayer en algunos sectores nos cayó un aguacerón de aquellos. En algunos sectores no cayó tanto, nada más fue un chipichipi, pero allá para el sector poniente todo aquello sí llovió bastante fuerte, ¿eh? Y sí llovió, yo creo que más de media hora sí nos cayó lluvia. Así que el día de hoy, pues por eso nos amaneció fresquito, nos amaneció muy bonito el día de hoy. Por mientras nos marca 27 grados la temperatura aquí en Ciudad Delicia, Chihuahua, 27 grados. De los 34 que vamos a alcanzar el día de hoy, así que pues vamos a tener un día a gusto. Porque nos marca que va a estar parcialmente nublado, va a estar saliendo el sol y luego se va a nublar y así vamos a andar. Hay un pronóstico de lluvia para el día de hoy, ya por la noche madrugada. Así que si ustedes tienen algún planecito para salir el día de hoy en este bonito sábado, pues lo tomen en cuenta, que hay pronósticos de lluvia. Bueno, oigan, el teléfono aquí a la cabina directamente para que ustedes se comuniquen, 639-474-0993, y también los atendemos por medio de el WhatsApp. Oigan, 639-135-5193, y estamos para servirles, claro que sí. Oigan, recuerden que hoy es sábado Top 10, a las 12 del mediodía se los voy a estar presentando. A las 12 del mediodía vamos a estar escuchando las canciones más pedidas, las canciones más sonadas, aquí en Flamingo 93.7, para que no se lo pierdan. Así que arranco mi turno con una canción bien ad hoc a sábado, claro que sí, ¿se acuerdan? Zion y Lennox, oigan, con esto que se titula La Player. Oigan, 10 de la mañana con 23 minutos, Angélica con ustedes, de aquí hasta la 1 de la tarde. No se pierdan el Top 10 a las 12 del mediodía, ¿eh? La mejor programación la tenemos aquí en Flamingo 93.7.

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Oigan, exactamente ya 5 minutitos es lo que nos están separando ya de las 11 de la mañana. Oigan, nos vamos con esta buenísima colaboración a cargo de Maná y Dua Lipa. ¿Cuándo pensamos que Dua Lipa estaría cantando esta canción? Yo creo que nunca, ¿no? Así que pues ya, aquí está. Oigan, esto que vamos a escuchar que se titula Oye, mi amor, aquí en Flamingo 93.7.

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Oigan, acabamos de escuchar algo de lo más nuevo a cargo de Harry Styles y nos vamos también con algo de lo más nuevo a cargo de Morat. Esto que se titula Lo poco que yo quiero. 11 de la mañana con 17 minutos.

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Oigan, qué buenísima canción acabamos de escuchar. Julieta Venegas, es lo que acabamos de escuchar. Y nos vamos con algo de K-pop. Esto que se titula Soda Pop. De una de las películas muy famosas ahí en las plataformas digitales. Y para los chiquillos, ¿eh?

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13: 12 del mediodía con 4 minutos, 12 del mediodía con 4 minutos. Oigan, es sábado, así que quiere decir que le vamos a dar inicio a lo que es el top 10 y las 10 mejores canciones de la semana. Así es, vamos a escuchar lo más pedido, vamos a escuchar lo más sonado aquí en Flamingo 93.7. Oigan, recién nos acaba de sonar la alerta, no se asusten. Es solamente un simulacro. Oigan, cada año nos meten el susto de cómo suenan los celulares. Bueno, pues fue una alerta de un simulacro debido a lo que es un sismo, ¿no? Así es como sonaría nuestro teléfono si estuviéramos en riesgo de algún sismo. Esperemos que nunca sea así, esperemos que no lo lleguemos a utilizar, pero no se asusten. No se asusten, no pasa nada. Oigan, bueno, aquí los voy a estar acompañando, ya sube en esta bonita mañana de sábado, ya los voy a estar acompañando en este reconteo de las 10 mejores canciones de la semana aquí en Flamingo 93.7. Oigan, 31 grados es lo que nos marca la temperatura en estos momentos, 31 grados centígrados de los 34 que vamos a alcanzar el día de hoy. Todavía persisten las probabilidades de lluvia para el día de hoy. Ya nos marca que ya como en la madrugada, más o menos puede empezar como a las 10, 9 de la noche y ya de ahí ya se nos nota hasta en la madrugada. Así que si ustedes tienen alguna reunión, tienen alguna pachanga al aire libre, pues tomen esto en cuenta. Ya el día de ayer les estaba platicando que en algunos sectores sí llovió algo bastante, bastantito fuerte, ¿no? ¿Quién sabe ahora por qué estará lloviendo así? No sé a qué se deba. Bueno, oigan, pues vamos a arrancar con la posición número 10. Es una canción que apenas viene entrando. Está a cargo de Malcolm, siendo las 12 del mediodía con 6 minutitos. Con esto arrancamos en el top 10 y las 10 mejores canciones de la semana.

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0: Oigan, siendo exactamente las 12 del mediodía con 20 minutos, 12 del mediodía con 20 minutos, acabamos de escuchar esto en la posición número 8 a cargo de Olivia Rodrigo. Una muy buena canción, bastante de lo que es ad hoc a Olivia Rodrigo, ¿no? Siempre con sus canciones mochavenas. Así es, es lo que acabamos de escuchar aquí en la posición número 8 de Cure. Oigan, nos vamos con la posición número 7. Es una muy buenísima canción que por varias semanas estuvo ocupando los primeros lugares, pero ya va hacia arriba, ya va hacia los escalones de arriba. Esto a cargo de Hunhill and Ultra, esto que se titula Moving to the Sun. Es lo que vamos a escuchar en la posición número 7.
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0: Oigan, siendo las 12 del mediodía con 30 minutos, 12 del mediodía con 30 minutos, acabamos de escuchar esto en la posición número 5. Oigan, esto a cargo del Malilla y Dana Paola. La canción se titula Si se acaba el mundo. Oigan, la verdad a mí me agradó la canción, sí me gustó. Qué padre que Dana Paola esté incursionando con los chicos que se dedican ahora a lo que es la música del reggaetón mexicano, ¿no? El reggaetón mexa, como así le dicen los chavos. Pues le salió bastante buena esta canción, esta colaboración, este chico que Malilla se dedica a lo que es el reggaetón mexa. Y pues la verdad, qué chido que haya invitado a Dana Paola para esta buena colaboración, así es. Bueno, nos vamos con la posición ya número 4, es esta buenísima canción. Es de los temas más nuevos de Ariana Grande, bastante, bastante bueno. 12 del mediodía con 31 minutos y nos vamos con la posición número 4.
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0: Oigan, exactamente ya 15 minutitos es lo que nos están haciendo falta para la una de la tarde. 15 minutos ya, qué rápido. Y nos separan de la una de la tarde. Oigan, acabamos de escuchar la posición número 2, pero antes de presentarles la posición número 1, voy a decirles el recuento de esta semanita, cómo quedó el top. Oigan, en el número 10 quedó Earnings a cargo de Malcolm. En el número 9, Malas Mañas de Kenia, Oz y Javi. Muy buena canción, ¿eh? Oigan, en el número 8, The Cure a cargo de Olivia Rodrigo. En el número 7, Momento The Sun a cargo de Home Hill y Ultra. Oigan, el número 6, Baby Doll a cargo de Dominic. El número 5, Si Se Acaba el Mundo de Dana Paola y El Malilla. Oigan, el número 4, Hey Dad and Made You Love Me a cargo de Ariana Grande. El número 3, Shows in Texas. Oigan, esta buenísima canción a mí me encanta porque pienso yo que mezcló lo que es el country con el pop. Sí se escucha un poquito más country que pop, pero la verdad es una canción muy, muy, muy padre. Está a cargo de Ella Longins, la canción Chuxi in the Texas. Oigan, en el número 2 quedó Sad Girl, lo que acabamos de escuchar. Esto aquí en Flamingo 93.7, a cargo de Bebe Rexha y David Guetta. Muy bien, excelente. Así quedó el recuento de esta semanita. Oigan, agradeciéndoles como siempre todos los sábados el presentamos en punto de las 12 del mediodía. Mi nombre es Angélica, gracias por haberme acompañado en mi turno, que pasen un excelente fin de semana. Oigan, recuerden que hay pronósticos de lluvia ya para la noche, casi casi madrugada, así que hay que tenerlo muy muy en cuenta si ustedes van a realizar alguna pachanguita. Que la pasen muy bien, pásenla muy muy bonito, feliz fin de semana para todos ustedes. Se van a quedar a cargo de la buena programación aquí en Flamingo 93.7 y recuerden que en punto de la 1 de la tarde comienza Noticieros Radiza Radio. Gracias, pasen feliz fin de semana, nos despedimos con la canción número 1, una buenísima canción, es algo de lo más reciente de la discografía a cargo de Karol G, esta canción que se titula Baby Wow. Nos despedimos, se quedan a cargo de la buena programación aquí en Flamingo 93.7. Cuídense mucho, ¿eh?
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1: Con la participación de estudiantes, docentes, personal administrativo y distintas corporaciones de emergencia, este sábado se llevó a cabo un simulacro de sismo en las instalaciones del Tecnológico de Delicias, como parte de las actividades de prevención y preparación ante posibles situaciones de emergencia.
2: Ya ahí se van a manejar varios protocolos dentro del plantel, como si hay algunas zonas de riesgo, de derrumbe, con algunas que presenten incendio, y pues es así como empiezan a descender el plan de N3 por parte de la Sedena.
1: El ejercicio inició alrededor del mediodía con la activación de la alerta sísmica en dispositivos móviles, a partir de una hipótesis de movimiento telúrico de magnitud 7.1, lo que dio paso a la evacuación del plantel y al despliegue de los cuerpos de auxilio. Una mujer de edad avanzada terminó con su camioneta parcialmente dentro de una zanja, ubicada en el cruce de la avenida Quinta y calle Cuarta Poniente. De acuerdo con el reporte de vialidad, la conductora habría perdido visibilidad debido al intenso reflejo del sol, por lo que continuó su trayectoria hasta que los neumáticos de la camioneta quedaron dentro de la excavación. Elementos de la Dirección de Seguridad Pública Municipal de Rosales intervinieron durante una fiesta que se realizaba en una granja ubicada en la zona conocida como El Consuelo, o en el área de granjas que se encuentra entre los límites de Delicias y Rosales, luego de recibir un reporte relacionado con la concentración de numerosas personas.
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3: 1:03 p.m. ya con 3 minutos. El termómetro marcando los 32 grados centígrados en Ciudad Delicias en este sábado 19 de septiembre. Y haciendo pues este recorrido, México vuelve a hacer una pausa para recordar, pero también para prepararse. En punto de las 12 del mediodía, las alertas comenzaron a sonar en distintos puntos del país como parte del segundo simulacro nacional 2026, un ejercicio que involucró a las 32 entidades federativas y que busca poner a prueba la capacidad de reacción de la población y de las autoridades ante una emergencia. Aquí en Delicias y la región tampoco fuimos la excepción. La alarma sísmica se hizo presente y aunque sabemos que se trataba de un simulacro, este sonido nos recuerda algo muy importante. Un terremoto no avisa, y la diferencia entre saber qué hacer y no saber cómo reaccionar puede ser determinante. ¿Pero por qué hacemos un simulacro precisamente cada 19 de septiembre? Porque esta fecha está profundamente ligada a la historia reciente de nuestro país. El 19 de septiembre de 1985, un terremoto devastó amplias zonas de la Ciudad de México. Dejó una huella que transformó para siempre la manera en que México entiende la protección civil. Y 32 años después, el 19 de septiembre del 2017, otro fuerte terremoto volvió a golpear el país. Dos tragedias ocurridas el mismo día del calendario, separadas por 32 años. Que dejaron miles de familias afectadas y que también demostraron la importancia de contar con protocolos de emergencia. Por eso cada año esta fecha se convierte en un ejercicio de memoria, pero también de prevención y de preparación. Y el ejercicio de este 2026 tiene una particularidad. Por primera vez el simulacro nacional se realiza en sábado, precisamente para poner a prueba los protocolos en un escenario distinto al de una jornada laboral o escolar. La intención es que también las familias revisen qué harían ante una emergencia mientras se encuentran en casa o realizando actividades en fin de semana. ¿Qué se simuló en el país? No se planteó un único terremoto para todo México. Este año se diseñaron 5 hipótesis diferentes, de acuerdo con las características de distintas regiones del territorio nacional. En la zona centro, hablamos del país, por ejemplo, se planteó un sismo de magnitud 7.7 con epicentro en Tehuacán, Puebla. En el noreste, donde se encuentra Chihuahua, la hipótesis fue todavía particularmente importante para nosotros, un sismo de magnitud 7.1 con epicentro en Mexicali, Baja California. Este escenario involucró a Baja California Sur, Chihuahua, Sonora y Sinaloa. Y precisamente bajo esa hipótesis es que Chihuahua participó en este ejercicio nacional. La Coordinación Estatal de Protección Civil llamó a la ciudadanía, instituciones educativas, dependencias, empresas y familias a participar, además de recomendar contar con un plan familiar de protección civil, así como rutas de evacuación y puntos seguros. Y mientras a nivel nacional se activaban protocolos en Delicias y la región, también se escuchó la alerta. Para muchos ciudadanos pudo haber sido solamente unos segundos de alarma, para otros una oportunidad para preguntarse si sabemos realmente qué hacer, si mañana el movimiento fuera real. Sabemos cuál es la salida más segura de nuestra casa, dónde debemos reunirnos, quién ayudaría a los niños, a los adultos mayores o a una persona que requiera asistencia. Tenemos preparada una mochila de emergencia, porque ese es justamente el propósito de un simulacro. No se trata de practicar para que todo salga perfecto, se trata de descubrir qué estamos haciendo mal antes de que ocurra una emergencia real. Hoy millones de personas participaron en este ejercicio en todo México. Se contempló la activación de más de 23,000 altavoces y el envío de alertamiento a más de 80 millones de teléfonos celulares. Y después de la alarma viene quizá la parte más importante, evaluar qué es lo que funcionó, qué falló. La gente supo hacia dónde dirigirse, las rutas estaban despejadas, las instituciones respondieron correctamente. Porque la prevención no termina cuando deja de sonar la alarma, ahí es justamente cuando comienza el análisis de qué podemos hacer mejor. ¿Cómo vivió usted esta alerta sísmica? Y con ese contexto, vamos a conocer cómo se desarrolló el simulacro nacional aquí en Delicias y la región para quienes participaron y qué saldo dejó este ejercicio de prevención. Estamos enlazadas las estaciones de Flamingo 93.7, La Lupe 98.9. Mi nombre es Alicia López. Bienvenidos a Noticieros Radiza Radio. Y justamente hablando de este ejercicio, nos acompaña Adrián Gómez, nuestro compañero que estuvo desde el lugar de los hechos donde pues se llevó este ejercicio de simulacro. Adrián, buenas tardes.
4: ¿Qué tal, Alicia? Buenas tardes. Así como lo comentas, pues nos dimos participación ahí en este simulacro, pues con una hipótesis de un terremoto ahí en las instalaciones del TEC. Pues ahí estuvimos viendo cómo iniciaron todo el protocolo, cómo se estaban coordinando, las unidades que iban llegando y pues los tiempos de respuesta de cada uno de ellos.
3: Interesante este punto, mencionábamos justamente esta alerta que se presentaba en todos los teléfonos celulares y marca, digamos, este punto en el que da inicio para todas las distintas corporaciones de emergencia. Veíamos justamente en uno de los puntos aquí en el oriente, bajando el puente para lo que es el Parque Lineal Las Vírgenes, justamente donde en punto de las 12 que sonaba la alerta sísmica salían completamente las corporaciones. En este punto nosotros veíamos que salían tal vez estos vehículos, pero no tal vez las personas que estaban alrededor, que recordemos que está una institución frente, personas que iban circulando, tal vez desconocían este punto. ¿Cómo se vivió esta llegada de las autoridades y todo lo que involucraba ya el ejercicio dentro de la institución del tecnológico?
4: Sí, justo estábamos transmitiendo al momento en que hace pues la alerta, en el que se presenta la alerta en los equipos celulares, y es ahí donde inicia pues todo el movimiento. Ahí por parte del comandante Márquez, que nos brindó una entrevista, nos comenta de que pues ya los primeros respondientes comúnmente es policía municipal y luego ya sigue vialidad, por el hecho de que pues ellos están sectorizados. Se encuentran sectorizados haciendo sus rondines correspondientes y pues el más cercano es el que llega pues a esta institución o al punto donde se va a brindar este tipo de maniobras. Pues en este caso fue así, llega policía municipal.

0: La evacuación que hubo ahí en el plantel educativo fueron de 395 alumnos y docentes, ahí con presencia hipotética de tres personas, fueron tres lesionados, dos que fueron, que dependieron de la Sedena, y uno que fue por Cruz Roja, que fue una extracción de azotea. Pues son las maniobras que se manejaron en este protocolo. Mediante los tiempos de respuestas, ahí a lo que nos brindó el comandante Márquez fue vialidad durando 3 minutos con 30 segundos, seguido del Ejército Mexicano de 4 minutos 30, y luego Comisión Estatal de Emergencia 5 minutos con 35, y luego seguido también de traslado de emergencia 7 minutos, bomberos 7 minutos, Cruz Ámbar al igual 7 minutos con 44 segundos y Cruz Roja 9 minutos con 10 segundos. Es el protocolo que están manejando ya en cuanto a números de tiempos de respuesta.
1: Las hipótesis que se manejaron, Adrián, en cuanto a este sismo, ¿cuáles fueron las afectaciones que se presentaban?
0: Mira, ahí, bueno, la magnitud del sismo fue de 7.1. Ahí ya hubo áreas donde fue de derrumbe al interior de algunos salones, de algunas aulas. Y luego también, te digo, la extracción que se manejó por parte de ya maniobras por Cruz Roja en la parte alta de uno de los edificios de dos plantas. Esa fue otra de las extracciones. También se estuvo manejando protocolos de incendios, por eso fue la presencia también de bomberos. E inclusive hubo perros de rescate en esta zona.
1: Interesante, pues, este plan y todo lo que se lleva durante este ejercicio para pues llevar este aprendizaje a las personas y a la ciudadanía, que no lo tomemos en cuenta como tal vez una simple alerta, porque pues en muchos contextos fue así, simplemente sonó la alarma, pero pues no se le dio, digamos, la atención o el ejercicio que representa este tipo de eventos, pero sí tenerlo pues en cuenta, ¿no? Vaya, en siguientes o en futuros pues eventos no estamos exentos de pues pasar por alguna problemática, no digamos un sismo, pero también una problemática que nos ayude, pues vaya, con estos tiempos de respuesta y con estas emergencias que son lo que pues nos ayudan, como platicábamos, tener una mochila de alerta, tener la carpeta, tener con los documentos importantes a la mano, que sea algo pues fácil de tener al momento de salir, al momento de una contingencia.
0: Sí, fíjate, se manejaban, fueron varios planteles educativos y empresas aquí en Delicias que manejaban este tipo de evacuaciones o de trabajos, vaya, los simulacros, pero la única que contaba con horario sabatino, pues era el tecnológico de Delicias, el Tec de Delicias, y pues en sí, el día de ayer hubo también varias ahí en el Cebeta 2, en el pedagógico, y en unas empresas ahí alrededor de la región. Y pues también se hicieron los protocolos derivados a los que se hicieron hoy, pero pues hoy sí se le dio un poquito más de énfasis, ya que pues es el día que se ha manejado anteriormente cada año, cada 19 de septiembre.
1: Pues importante, interesante, y por supuesto que para las personas que nos escuchan, que lo tengan en cuenta, es el llamado a no dejar que todo pues quede en ese sonido de alarma, revisar por supuesto rutas de evacuación, identificar zonas seguras, preparar una mochila de emergencia, lo que les comentábamos, y hablar en familia sobre qué hacer, a quién se puede marcar, y que sobre todo esto puede hacer una diferencia cuando realmente se necesite. Adrián, te agradezco mucho pues este reporte, sobre todo que ya están las imágenes a través del portal de Radisa Noticias, así como de ADC Periódico Digital.
0: Sí, ya se encuentra ahí el en vivo de cómo transcurre todo este protocolo, cómo se va dando en cuestiones de tiempo, y pues también ya las imágenes a través de www.radisa.com.
1: Muchísimas gracias, y por supuesto estaremos pendiente de todo lo que vaya surgiendo en el transcurso del día, estar pendiente pues de todo lo que se vaya dando o se vaya presentando para dárselo a conocer a nuestro auditorio en tiempo y forma.
0: Muy buenas tardes.
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7: 1:17 p.m. Antes de continuar con toda la información, recordándole que ponemos a su disposición los números de Noticieros Ravisa, dos líneas. Para Flamingo 93.7, 474-0993. Y para la cabina de la Lupe 98.9, el 472-0660. Le damos a conocer con esta información por parte de nuestro compañero Adrián Gómez todo lo que se vivió justamente en ese simulacro que se llevaba en el Tecnológico aquí en Ciudad Delicias, con la hipótesis de un sismo de magnitud 7.1 con origen en Mexicali, Baja California. El Instituto Tecnológico de Delicias llevó a cabo un simulacro de evacuación bajo la supervisión de Protección Civil, así como diversos cuerpos de emergencia. Tenemos esta entrevista con el jefe de Protección Civil del municipio de Delicias, Roberto Márquez, quien detalló que el ejercicio inició a las 12 del día tras la activación de la alarma sísmica vía telefónica, coordinando primeramente por las brigadas internas del plantel. Tras rebasarse la hipótesis de contingencia, se solicitó el apoyo de corporaciones como Policía Municipal, Vialidad, Bomberos Cruz Roja, también Cruz Ámbar y la Secretaría de la Defensa Nacional, todo esto para evaluar los tiempos de respuesta de los cuerpos de rescate. Tenemos aquí la entrevista con el jefe de Protección Civil aquí en el municipio de Delicias, Roberto Márquez. Escuchemos.
8: Roberto Márquez, jefe de Protección Civil. Sí, es a partir de las 12 que suena la alarma sísmica vía telefónica, se van a activar todos los cuerpos de emergencia y se activan también los estudiantes de evacuación. Todos los estudiantes empiezan a evacuar el tecnológico.
9: ¿Cuál es la coordinación que llevan aquí al respecto?
8: Bueno, con las brigadas, aquí en el Instituto Tecnológico tienen brigadas de búsqueda y rescate, de evacuación, de comunicación, de contra incendios. Ellos son los que coordinan la evacuación y nosotros venimos a supervisarlo. Ya una vez rebasada la contingencia, que es la hipótesis de este simulacro, van a pedir el apoyo a las demás autoridades. En este van a llegar policía, vialidad, ejército mexicano, Cruz Roja, Cruz Ámbar, JC, Comisión Estatal de Emergencia, bomberos, pero hasta que no se vean ellos rebasados, ellos piden el apoyo de la autoridad. Esa es la hipótesis. La hipótesis es de un sismo de 7.1, creo, en Mexicali, Baja California Norte, y hay réplicas por acá. Cada quien anda en su sector, por ejemplo, policías andan en el sector, casi por los regulares son los primeros que llegan, entonces vamos a medir los tiempos de respuesta también de las autoridades, tanto del instituto, el tiempo de respuesta de evacuación, como de la llegada de las autoridades.
9: Vemos aquí también a la Sedena presente.
8: Sí, de hecho, son los coordinadores también van a estar presentes, también evaluando a su mismo equipo que va a tener que venir también.
9: El día de ayer se estuvieron haciendo varios simulacros también en distintas bases.
8: Ajá, la idea era que se hiciera el 19, pero no tienen el horario de sabatino. Entonces, la única escuela que tenía Sabatino es el tecnológico. Entonces, las maquiladoras, las algunas empresas que no trabajan los sábados, lo quisieron hacer el viernes.
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7: Ya estamos de regreso, 1:23. Continuando con este tema en cuanto a este simulacro que se llevó a cabo en el tecnológico aquí en Ciudad Delicias. Un total de 395 personas entre estudiantes y personal docente fueron evacuadas de las instalaciones del Instituto Tecnológico de Delicias. Esto durante el simulacro de sismo realizado este mediodía. Según así lo informó el jefe de Protección Civil del municipio de Delicias, Roberto Márquez. El ejercicio incluyó el rescate hipotético de 3 personas lesionadas, una de ellas en la azotea de un edificio, como nos lo daba a conocer nuestro compañero, así como la movilización de más de 80 elementos de distintas corporaciones de rescate y seguridad, así como un binomio canino del Ejército Mexicano. Los tiempos de respuesta de las unidades de emergencia oscilaron entre los 3 y los 9 minutos, concluyendo la jornada con una reunión de evaluación para perfeccionar los protocolos de actuación. Tenemos aquí estos detalles, escuchemos.
8: Así es, el día de hoy ya se activó por medio del teléfono lo que fue la alerta sísmica. Tuvimos un tiempo de respuesta por bomberos de 7 minutos con 30, vialidad 3 minutos 30, Cruz Comisión Estatal de Emergencias 5 minutos 35, Ejército Mexicano 4:30, Alcoholes de la Perla 6 minutos con 8, traslados y emergencias 7 minutos con 2, Cruz Ámbar 7 minutos 44, Cruz Roja 9 minutos 10. Fueron un total de en 2 puntos de reunión evacuados. En el primero fueron 259, duraron 11 minutos en evacuación. En el segundo fueron 136 alumnos con TOI y docentes y duraron 15 minutos. Fueron un total de 395 personas evacuadas. En el ejercicio se rescataron a 3 personas lesionadas, 2 por el Ejército Mexicano y 1 por Cruz Roja, que estaba en la parte alta de una azotea. Y asimismo se acaba de hacer el recorrido de evaluación de daños y se dio la vuelta a la normalidad para que empiecen otra vez a entrar los alumnos a los salones. Tenemos por parte del Ejército llegaron 35 elementos y un CAN. Vialidad llegaron con 2 elementos, policía 2 elementos, comisión estatal 4 elementos, ambulancia JC 3 elementos, bomberos 5 elementos, Cruz Ámbar 5 elementos y Cruz Roja 17 elementos. Ok, vamos a pasar al audiovisual, donde todas las autoridades que participaron van a ver los puntos que vieron bien o qué es lo que hay que mejorar.
7: Esto fue parte de lo que se vivió justamente en el simulacro este sábado. Desde ayer estuvieron diversos planteles también realizando lo propio. Fue aquí en Ciudad Delicias con la participación de personal directivo, tanto docentes, administrativos y estudiantes. Fue en el CBETIS 197 que se llevó a cabo el simulacro nacional correspondiente al 19 de septiembre. Todo esto con el objetivo de reforzar los conocimientos y protocolos de actuación ante una posible emergencia sísmica. Durante el ejercicio, la comunidad educativa participó de manera ordenada y responsable, siguiendo las indicaciones, así como protocolos de evacuación establecidos. Todo esto por las autoridades de Protección Civil. La actividad permitió recordar la importancia de contar con una adecuada preparación y saber cómo actuar ante una situación de emergencia, especialmente en una fecha que mantiene un significado especial para México, debido a los sismos ocurridos en 1985 y en el 2017. Con este tipo de ejercicios, el CBETIS 197 fortalece la cultura de la prevención entre estudiantes y personal, promoviendo así acciones que permitan reducir riesgos y actuar de manera adecuada ante una eventual emergencia. El simulacro fue supervisado por el director Javier López, acompañado por integrantes de los equipos de Protección Civil y bomberos, quienes estuvieron atentos al desarrollo de las actividades, todo esto para garantizar que se realizaran de una manera segura y sin contratiempos. También el municipio vecino de Saucillo, vaya, tuvo esta participación con más de 840 alumnos de los planteles educativos del municipio. La Coordinación de Protección Civil llevó a cabo esta serie de simulacros con hipótesis de sismo como parte de las acciones preventivas de la dependencia. Escuchemos aquí la información donde nos comentan se evacuaron 622 personas en 3 minutos con un segundo, mientras que en el COBACH se desalojaron 221 alumnos en 1 minuto con 10 segundos, incluyendo el rescate hipotético de 2 lesionados. El funcionario exhortó a la ciudadanía a realizar ejercicios similares en hogares y comercios al momento de recibir la alerta sísmica en sus celulares. Todo esto para fortalecer la cultura de la prevención. Es un tema que justamente se realizaba el día de ayer. Escuchemos a Javier López Urquidi.
11: Hicimos nosotros difusión ahí en el municipio para que el que quisiera hacer en sus domicilios o en sus negocios pudiera realizar un simulacro en forma particular a la hora del alertamiento, que va a ser a las 12 del día. Ya que pues es un día inhábil y se nos dificulta por las dependencias de gobierno y los planteles escolares que no tienen actividad. Okay. El día de ayer nosotros hicimos 2 simulacros, uno en el CBETIS y el otro en el COBACH, y el lunes estaremos realizando en el CECITESH seccional de NAICA.
12: Muy bien, precisamente pues hacer las recomendaciones también a la gente, ¿no? Tomar por ahí la información con respecto a estos simulacros para pues que se aprenda a actuar en caso de una situación real.
11: Sí, pues reafirmando la cultura de la Protección Civil, ¿verdad? Se hace las recomendaciones de que hagan simulacros, como le comentaba, ya sea en sus domicilios, en sus negocios pequeños o grandes, que sean los simulacros al momento de escuchar el alertamiento, ya que les va a llegar por celular el alertamiento, pues sigan las recomendaciones, que es el repliegue durante unos momentos, ya que es la hipótesis de sismo. Entonces pues no hay que salir inmediatamente, ¿verdad? Sino que va a ser, bueno, o sea, hay que salir inmediatamente al escuchar la alerta sísmica si nos da tiempo y no estamos en un lugar que tenga de 3 pisos hacia arriba. Si es en una sola planta, pues lo ideal es de que salgan a un lugar seguro, a algún punto de reunión que ellos tengan considerado que sea un lugar seguro.
12: Por acá el día de ayer en el simulacro, por ahí en el CBETIS y en el otro plantel, ¿cuántas personas evacuaron?
11: En el CBETIS fueron alrededor de 622 personas, si no más me equivoco, y en el COBACH fueron 221.
12: ¿Tiempos de respuesta, áreas de oportunidad?
11: Los tiempos de respuesta, pues no está, en el COBACH fue de 1 minuto con 10 segundos. Y en el CBETIS fueron 3 minutos con 1 segundo. Fue el tiempo de respuesta desde el alertamiento desde que sonó la alerta sísmica hasta la evacuación del punto de reunión.
12: Además de la hipótesis del sismo, ¿hubo ahí hipótesis de personas lesionadas? ¿Se rescató a alguien?
11: En el COBAS sí, se hicieron el simulacro con dos personas que habían resultado lesionadas. Ahí pues entraron los servicios de emergencias médicas, ¿verdad? Para la atención a esos lesionados, y en el Cebetis fue únicamente de la salida, de la evacuación. No, pues sería todo, nada más hacer énfasis de que las personas que pues realicen este tipo de actividades, ya que son medidas preventivas, ¿verdad? Para que no estamos exentos de que pueda llegar a suceder una situación de este tipo, y pues sepamos cómo responder y así minimizar los riesgos.
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7: 1:34 PM, la temperatura ya registrándose de 33 grados en Delicias. Nos estaban preguntando sobre la circulación sobre la carretera federal 45. Está desde el día de ayer, le dábamos a conocer que fue reabierta. Fueron únicamente 3 horas las que estuvieron por ahí los productores haciendo este bloqueo. Ya desde el día de ayer se mantiene pues la vía completamente abierta. Gracias por comunicarse, sobre todo estas dudas que por supuesto le aclaramos con mucho gusto. Le hacemos esta actualización. Fue desde el día de ayer que se libera ya la carretera federal 45. Y también, por supuesto, recordándole que ponemos a su disposición nuevamente los números de Noticieros Radisa, 2 líneas. 474-0993 y 472-0660. Un percance se presentaba el día de ayer justamente en el sector norte de la ciudad. primero se manejaba un choque, esto a la altura de la iglesia de Santo Niño. Después se daba a conocer que una mujer había resultado lesionada, esto al ser atropellada. Tenemos la información con los elementos de policía vial. Escuchemos los detalles.
20: Oficial Elizabeth Hernández.
21: Coméntenos por ahí, ¿se tiene el registro de un accidente durante la noche?
20: Así es, hubo un atropello.
21: ¿Qué vehículos participan?
20: Es un vehículo marca Nissan color blanco, modelo 2020. El conductor del vehículo es un masculino de 33 años de edad.
21: ¿El peatón participante?
20: Así es, el peatón participante es una femenina de 33 años de edad.
21: ¿Resultó lesionada? ¿Fue atendida? ¿La trasladaron?
20: Sí, resultó lesionada, fue trasladada al nosocomio.
21: ¿Qué procede en este tipo de situaciones? ¿Se toman actas?
20: Sí, se levantan las actas correspondientes y el vehículo no se dio la preferencia al peatón, por eso mismo se llevó el atropello.
21: Muy bien, pues hacer una recomendación por ahí a los peatones, evitar cruzar por partes de medio, utilizar el paso peatonal.
20: Sí, pues más que nada utilizar los cruces peatonales.
7: Este percance que se da justamente en la avenida Río San Pedro Norte, frente a la iglesia San Antonio, haciendo por ahí la aclaración. También tenemos esta actualización de los accidentes de las últimas horas. Un motociclista resultó lesionado luego de haberse involucrado en un accidente vial. También un choque por alcance en el que se vieron involucrados 3 vehículos. Esto se registró en el sector oriente de la ciudad. Tenemos aquí la información con los agentes de vialidad.
22: Ramírez, oficial de vialidad. Y efectivamente presenta un incidente vial aquí a la altura de Cáliz, Fierro y Acero, entre una pickup color azul y una motocicleta. Se da la circulación de la pickup color azul en un sentido de sur a norte sobre la avenida Séptima Oriente, misma que al tratar de ingresar hace su viraje hacia la derecha, viniendo por la parte posterior una motocicleta de color negra, quien rebasa por su extrema derecha, ocasionando la colisión con la misma. Sí, se acerca para realizar una revisión al conductor de la motocicleta, ya que presentaba un pequeño dolor en su hombro izquierdo y una raspadura en su antebrazo. Un aproximado de $5,000 en la motocicleta. La pickup pues prácticamente no presenta daños, ya que fue el impacto más que nada con el cuerpo, con la pierna izquierda. Levantar las actas correspondientes, deslindar responsabilidades.
23: Buenas tardes, Fernando Macías, oficial de vialidad. Así es, nos encontramos aquí en la Sexta Oriente, metros antes de llegar al semáforo que se encuentra ubicado sobre el río Florido Oriente. Aquí es pegado a un local comercial, donde se suscita un accidente por alcance. Uno de los participantes es una Ranger color roja con placas del estado de Chihuahua. Esta manifiesta al caballero que al momento de venir circulando no se percata que los vehículos del frente detienen su marcha, por lo que llega y le pega una GMC, también con placas del estado de Chihuahua, esta en color negra. Y esta a la vez, al momento del impacto, se proyecta hacia el frente, ¿verdad?, pegándole con su parte frontal a la parte posterior del tercer vehículo que se encontraba también detenido, este, siendo este un Nissan Sentra, de ese también de color negro, con placas del estado de Chihuahua. Afortunadamente no. Vamos a hablar de $10,000 en los 3 vehículos. Pues el levantamiento del accidente, ¿verdad?, por lo pronto llenar las actas y posteriormente darles una cita a conciliación al Departamento de Vialidad. Únicamente uno de los vehículos afectados, pero pues daños a terceros.
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7: Estamos ya de regreso, 1:42 PM. Nos están reportando una caída a un canal, se le podría decir a un canal. Esto en el municipio de Meoqui, es justamente en la ciudad de Meoqui donde se presenta este percance, justamente a la altura de la calle, perdón, de la avenida Bugambilia, a una cuadra, podríamos decirlo, de la avenida Alelí. Para las personas que se encuentran en ese sector o que van a circular justamente por aquí, para que lo tengan en precaución, para que lo tengan en consideración y tomen alguna vía alterna, ya que pues están las autoridades haciendo diferentes maniobras. Estamos hablando de una camioneta pick-up, es una Ford. Estamos, por supuesto, haciendo toda esta comunicación para llevarle lo sucedido en tiempo y forma. En estos momentos, pues, se da a conocer este percance. Si está circulando por esta vialidad, pues, tómelo con precaución. Es un accidente en el municipio de Meoqui. Es por la avenida Bugambilia, para que, pues, tome sus precauciones. En más información, es en el municipio de Delicias donde se va a vivir un intenso fin de semana, todo esto con 4 eventos deportivos que van a reunir a cientos de competidores, tanto familias y visitantes. Todo esto como parte de la estrategia impulsada por el presidente municipal Jesús Valenciano García para fortalecer el turismo deportivo y generar una mayor derrama económica. Todo esto para el beneficio de hoteles, restaurantes, comercios y prestadores de servicios. Tenemos aquí los detalles.
24: Hola, ¿qué tal? Buenas tardes. Mira, para informarles los eventos que vamos a tener este fin de semana aquí en nuestro municipio. Primero decirte que sigue el alcalde Valenciano promoviendo el turismo deportivo aquí en Delicias, donde cada 15 días está proyectado de que vengan personas a visitarnos, ya sea en eventos artísticos, culturales, académicos y en esta ocasión deportivos. Vamos a tener 4 eventos deportivos aquí en Delicias. Arrancamos el sábado 19 de septiembre a las 5 de la tarde en el Parque Extremo. Tendremos competencia de bikes, BMX, bicicletas, en 3 categorías: street libre, intermedio y los expertos. Ahí los esperamos en el Parque Extremo. Va a ser un gran espectáculo ver a estos jóvenes con sus acrobacias que realizan en sus bicicletas. Esperamos la participación de 150 deportistas que dominan de manera espectacular este tipo de movimientos en su bicicleta. De ahí nos trasladamos al polideportivo. A las 7 de la tarde estamos arrancando la cuarta edición del nadador nocturno, de la Swim Night. esta competencia que es totalmente diferente a lo que puedes encontrar en el estado. Ya la gente ha tenido muy buena aceptación, es recreativa, donde la gente viene y convive con sus familias, vienen y pasan un rato agradable, donde son 24 equipos, alrededor de cada equipo lo componen 10 personas, son 24, 240 nadadores que van a estar practicando el estilo libre. La idea es que naden durante 25 minutos. El equipo que logre dar más vueltas a la alberca, que mide 25 metros durante los 25 minutos, se lleva el premio, que son 5,000 pesos en efectivo. Todos los participantes tienen medalla de participación por ser una copa recreativa. Es algo que les ha gustado mucho a las personas. Afuera, en la explanada del polideportivo, estaremos realizando la premiación. Vamos a tener por ahí antojitos mexicanos de todo lo que gusten y quieran para comer, para disfrutar ahí en familia, música en vivo, y allá afuera vamos a tener el templete para llevar a cabo la premiación. Y otro evento importante que tenemos es de charros y escaramuzas, ahí en el lienzo charro Luciano Carrillo. Es eventos de charros y escaramuzas de todas las edades, principiantes, intermedios y avanzados. Es un gran espectáculo que realizan aquí estos participantes. Tiene un costo de 100 pesos la entrada general y los niños entran totalmente gratis. Entonces, desde el sábado y el domingo vamos a tener grandes eventos. Al que le guste las bicicletas se va al Parque Extremo, al que le guste la natación, aquí los esperamos en el polideportivo, y en el lienzo charro, los amantes de ahí de los caballos y de todo ese tipo de actividades, pues allí pueden ir al lienzo charro. Y ya para cerrar con broche de oro, el domingo 20 de septiembre tenemos lucha libre profesional con dos luchadores que se tienen coraje desde que sus papás se enfrentaban. Estamos hablando de Máscara Sagrada Junior, que se enfrenta a Fishman Junior, que es la lucha estelar con la que cierra la noche este gran evento, que va a estar espectacular. También cuenta con los mini luchadores, como es el caso de Octagoncito, que se va a enfrentar a La Parquita. Y tenemos talento local de la Escuela Municipal de Lucha Libre, que también van a estar realizando ahí sus peleas. Va a ser una noche espectacular este domingo 20 a partir de las 6 de la tarde en el gimnasio municipal. Entonces, pues no se pierdan estos cuatro eventos deportivos que viene a generar bastante derrama económica a nuestro municipio. Esperamos alrededor de 5 millones de pesos de derrama económica y eventos para cualquier tipo de gustos y afición, desde los más pequeñitos hasta los más grandes. Aquí los esperamos para que disfruten de un ambiente familiar.
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0: ¿Y qué es lo que sucede en el estado con información desde la capital? Un trabajador de aproximadamente 35 años resultó lesionado luego de sufrir una descarga eléctrica. Esto mientras realizaba labores de reparación en el área de cocina de un supermercado. Está ubicada en Colonia Lomas Vallarta. El accidente ocurrió en el establecimiento situado sobre la calle José María Iglesias, donde compañeros del empleado solicitaron de inmediato la presencia de los cuerpos de emergencia, esto al verlo inconsciente tras el contacto con la corriente eléctrica. Paramédicos de la Cruz Roja, bomberos y personal de la ambulancia acudieron al establecimiento para brindarle atención prehospitalaria y estabilizarlo. Después de recibir los primeros auxilios en el lugar, el trabajador fue trasladado a un hospital para continuar con la atención médica y así valorar las lesiones que sufrió. Hasta el momento, las autoridades no han dado a conocer el estado de salud del empleado. También fue en la capital del estado donde una mujer de aproximadamente 70 años fue atropellada por un camión, esto de la ruta Zarco. Fue la mañana de este sábado en el cruce de las avenidas Independencia y Bolívar, frente al Museo de Arte Contemporáneo. La unidad involucrada corresponde al número económico Z1040. Tras el accidente, la mujer fue atendida por paramédicos de la Cruz Roja Mexicana, quienes acudieron al lugar, esto para brindarle los primeros auxilios. Elementos de la Policía Municipal, Grupo Beta y Policía Vial también se trasladaron al sitio. Los agentes aseguraron el área mientras se realizaban las primeras diligencias y se recababan las evidencias, esto para esclarecer lo ocurrido. En torno al accidente surgieron versiones distintas. La mujer señaló que tenía el paso peatonal cuando el autobús intentó atravesar el cruce, mientras que la versión atribuida al conductor, ella habría cruzado fuera del punto correspondiente. Las autoridades revisarán las cámaras de vigilancia instaladas en el sector para determinar cómo sucedieron los hechos y así establecer las responsabilidades correspondientes. Es en Cuauhtémoc, Chihuahua, donde una mujer fue víctima de un robo la tarde de este viernes, luego de que dos hombres que viajaban a bordo de una motocicleta la interceptaran y la amenazaran con lo que aparentaba ser un arma de fuego. Fue en las calles de la colonia Ampliación Lerdo. El reporte fue atendido alrededor de las 2 de la tarde, cuando elementos de la Policía Municipal fueron comisionados a las calles 36 y Toltecas. Al arribar, los agentes se entrevistaron con la afectada, quien relató que momentos antes caminaba por la calle Toltecas, entre las calles 40 y 38, cuando dos hombres que viajaban en una motocicleta de color negro se aproximaron a ella. De acuerdo con el testimonio de la víctima, ambos individuos vestían ropa negra y llevaban el rostro cubierto. Uno de ellos la habría amenazado apuntándole con un objeto de color gris que aparentaba ser un arma de fuego, mientras le exigían que entregara su dinero y teléfono celular. La mujer manifestó que les indicó que no llevaba dinero, sin embargo, los individuos registraron sus pertenencias y localizaron 1,000 pesos en efectivo. Esto para posteriormente retirarse del lugar a bordo de la motocicleta. Los agentes municipales levantaron las actas correspondientes y brindaron orientación a la víctima para que acudiera ante la Fiscalía General del Estado, Zona Occidente, a presentar la denuncia formal y así aportar información necesaria para las investigaciones. También fue en Cuauhtémoc donde se reportó el robo a una escuela de béisbol. Son daños y pérdidas que ascienden a 20,000 pesos. El robo a infraestructura pública deportiva fue reportado durante este viernes en las instalaciones de la Escuela de Béisbol con Razón Social Apaches, ubicada en el cruce de la Avenida Morelos y calle Héroes de Reforma. Fue en la colonia Benito Juárez. De acuerdo con el reporte recibido a través del sistema 911, elementos de la Policía Municipal acudieron al lugar donde se entrevistaron con el encargado, quien informó que al llegar alrededor de las 5 de la mañana, detectó daños en la infraestructura y puertas de acceso. El afectado señaló que los responsables dañaron 6 candados y forzaron las puertas para ingresar a las instalaciones, donde sustrajeron diversos artículos, entre ellos una computadora portátil, material deportivo, botanas, alimentos y dinero en efectivo. El reportante estimó que el monto de lo sustraído entre mercancía y efectivo asciende aproximadamente a 20,000 pesos, además de los daños ocasionados a los accesos del inmueble. Los elementos municipales tomaron conocimiento de los hechos y realizaron las diligencias correspondientes, quedando el caso a disposición de la autoridad investigadora para el seguimiento de las indagatorias. Una mujer reportó haber recibido una llamada telefónica en la que un hombre la amenazó con exigir el pago de una cuota, esto a cambio de su supuesta seguridad, en hechos registrados en la colonia Chamizal, en el municipio de Cuauhtémoc. El reporte fue atendido por elementos de la Policía Municipal, quienes acudieron a las calles Felipe Ángeles y Valentín Canalizo, tras recibir el llamado de auxilio tras el sistema 911. La afectada relató a los agentes que recibió una llamada telefónica de un número desconocido, en la que un hombre le indicó que debía pagar una cuota si quería contar con seguridad, además de utilizar expresiones verbales agresivas con la intención de intimidarla. Ante la situación, la mujer decidió finalizar la llamada y posteriormente solicitó apoyo a las autoridades. Los agentes le brindaron atención, orientación y le recomendaron no responder ni continuar comunicación con este tipo de números, así como evitar proporcionar información personal, también datos bancarios o cualquier otro dato sensible por teléfono o mediante redes sociales. La Policía Municipal reiteró el llamado a la ciudadanía para mantenerse alerta ante llamadas en las que se utilicen amenazas que puedan pues presentar este tema de intimidaciones o supuestas exigencias de pago, así como reportar de inmediato este tipo de situaciones a las autoridades.
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0: Son ya las 2 de la tarde exactamente. La temperatura continúa registrando 33 grados centígrados. Continuando con más información a nivel estatal, le dábamos a conocer este tema sobre la visita de la presidenta de México, Claudia Sheinbaum, a Ciudad Juárez. La visita de la presidenta a Ciudad Juárez ha generado una importante movilización desde las primeras horas de este sábado, con concentración de asistentes, manifestaciones ciudadanas, así como afectaciones a la circulación en distintos puntos cercanos a la Plaza de la Mexicanidad. La presidenta ya se encuentra en Ciudad Juárez, arribó esta mañana a bordo de un avión de la Fuerza Aérea Mexicana. Ya a su llegada sostuvo un encuentro con la gobernadora de Chihuahua, Maru Campos, en la comandancia del aeropuerto. El encuentro fue breve debido a la agenda de la presidente, quien posteriormente se trasladará a la Plaza de la Mexicanidad, donde encabezará un acto público a partir de la 1:00 p.m. Todo esto como pues parte de su gira por el país para presentar los avances de su segundo año de gobierno. Mientras tanto, en las inmediaciones de la llamada X se mantiene la concentración de ciudadanos y organizaciones que buscan aprovechar la presencia de la mandataria federal. Todo esto para hacer escuchar distintas demandas. Uno de los principales reclamos está relacionado con el Chamizal, donde organizaciones ambientalistas solicitan acciones para avanzar en su restauración ecológica y recuperar las condiciones ambientales de este espacio, además de plantear la recuperación del río Bravo. Los colectivos también han expresado preocupación por proyectos relacionados con el establecimiento de megacentros de datos en la región, particularmente por el consumo de agua que podrían representar, en un contexto donde el recurso hídrico es uno de los principales temas para la frontera. Ante la movilización de los grupos ciudadanos, se suma la llegada de cientos de personas que acudirán al evento presidencial. Desde temprano comenzaron a arribar camiones procedentes de distintos municipios del estado, entre ellos Delicias, Cuauhtémoc, Namiquipa, Madera y Casas Grandes. Este movimiento de personas y vehículos ya genera congestión vial en la avenida Heroico Colegio Militar y en los accesos a la zona de la Plaza de la Mexicanidad. Elementos de seguridad vial se encuentran desplegados para ordenar la circulación y hasta el momento no se ha establecido un cierre total de las vialidades, aunque las autoridades mantienen la posibilidad de realizar modificaciones conforme aumente la concentración. La presencia de manifestantes y asistentes ocurre bajo un operativo especial de seguridad y protección civil ante la cantidad de personas que se espera durante el evento. Por ahora, los distintos grupos permanecen en la zona sin que se reporten enfrentamientos mientras continúan los preparativos para el acto presidencial. La visita de Claudia Sheinbaum también ocurre en medio de diferencias entre el gobierno federal y el estatal. Maru Campos había solicitado abordar directamente con la presidente temas como seguridad, agua y la situación del sector ganadero. Sin embargo, Sheinbaum señaló que será la secretaria de Gobernación, Rosa Isela Rodríguez, quien dé seguimiento posteriormente a estos asuntos con la gobernadora. Así, Ciudad Juárez vive una jornada marcada por la presencia presidencial, pero también por las demandas ciudadanas, particularmente las relacionadas con el Chamizal y el agua, además de un operativo vial que busca mantener la circulación ante la llegada de miles de personas, esto a la zona de la Plaza de la Mexicanidad.
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En información nacional, ¿qué es lo que está sucediendo? Y es que celulares quedarán restringidos en primarias y secundarias, esto a partir de octubre. El uso de teléfonos celulares en las escuelas de educación básica tendrá nuevas reglas en todo México, luego de que las autoridades educativas de las 32 entidades federativas alcanzaran un acuerdo para regular estos dispositivos dentro de los planteles. La medida establece que a partir de octubre, en las escuelas primarias y secundarias se restringirá el uso de teléfonos celulares durante toda la jornada escolar. El acuerdo fue alcanzado en la tercera reunión nacional plenaria extraordinaria del Consejo Nacional de Autoridades Educativas, encabezada por el secretario de Educación Pública, Mario Delgado. Pero el tema es algo que no ha surgido de la noche a la mañana. La SEP realizó previamente una consulta entre docentes de educación básica. Participaron 565,396 maestros y maestras. Y el 81% de quienes respondieron manifestó estar a favor de establecer lineamientos para garantizar un uso seguro y con fines pedagógicos en los dispositivos digitales. Entre las principales situaciones detectadas por los docentes está la dificultad para mantener la atención en clase. El 48% señaló que el celular dificulta la concentración de los estudiantes. 38% dijo que interrumpe las actividades escolares y el 34% consideró que su uso provoca que algunos alumnos abandonen espacios de convivencia. Además, casi 4 de cada 10 docentes señalaron que conflictos generados en redes sociales terminan trasladándose al ambiente escolar. Pero, ¿qué es lo que comentan los padres de familia? Un sondeo realizado recientemente en el Estado de México encontró que 7 de cada 10 padres de familia consultados consideran necesario regular o restringir los dispositivos móviles dentro de las escuelas. Entre las preocupaciones aparecen las distracciones, el ciberacoso y el acceso de los menores a contenidos sin supervisión. Pero también existe otra postura. Hay padres que consideran importante que sus hijos puedan llevar el teléfono consigo por cuestiones de seguridad y comunicación, aunque estén de acuerdo con que no se utilice durante las clases. Y precisamente ahí está una de las preguntas que pues más están planeando. Una cosa es prohibir el uso del celular dentro del aula y otra impedir que el estudiante lo lleve consigo. Los lineamientos contemplan que existen excepciones relacionadas con cuestiones pedagógicas, emergencias o también necesidades específicas, mientras que cada entidad deberá adecuar sus instrumentos.

0: ¿Cuál es su opinión? El debate está expuesto. El celular se ha convertido en una herramienta que debe aprenderse a utilizar dentro de las escuelas. ¿Es necesario limitarlo para recuperar la atención y la convivencia? ¿Cuál es su punto de vista? ¿Cuál es su punto de opinión? Lo escuchamos, por supuesto, lo leemos a través de los diferentes canales de información de Noticiero Radista, tanto nuestros teléfonos de atención como a través de nuestros portales en radista.com. Y en otro tema, lamentablemente, una situación que pues se sigue presentando. Hay temas pues que se pueden dar a conocer de diferentes puntos de vista, y hablamos tanto del maltrato animal como de los animalitos que lamentablemente pues tienen ciertas partes de su naturaleza, donde pues sacan y son parte, vaya, agresivos. En ese sentido, hay un tema que está circulando en las redes sociales y por supuesto también en las notas informativas, y es donde dos perritos fueron agredidos con agua hirviendo. Esto fue en Michoacán. La Fiscalía General del Estado de Michoacán mantiene abierta una investigación por un caso de presunta crueldad animal. Ocurrió en el municipio de Tanguato, donde dos perros fueron agredidos con un líquido que, de acuerdo con las imágenes difundidas, aparentemente era agua hirviendo. El hecho ocurrió en la calle Melchor Ocampo de la colonia San Ramón y quedó registrado por una cámara de seguridad. En el video se observa dos perros cerca de un establecimiento. Posteriormente, un hombre sale del lugar con un recipiente y arroja el líquido sobre los animales, que inmediatamente corren del sitio. Las imágenes comenzaron a circular en redes sociales y generaron indignación entre usuarios. Tras conocer el caso, la Fiscalía Regional de La Piedad inició una carpeta de investigación, esto por posibles actos de crueldad animal, y desplegó personal de la Policía de Investigación para localizar a los animales y esclarecer lo ocurrido. Inicialmente fue localizado uno de los perros, un ejemplar de pelaje blanco que fue trasladado a un albergue para recibir atención y permanecer bajo resguardo. La actualización se ha dado a conocer donde elementos de investigación localizaron también al segundo perro, una hembra de color negro, en calles de Tanguato. De acuerdo con la fiscalía, el animal se encontraba alerta y aparentemente en condiciones físicas estables, sin lesiones visibles de consideración. También fue asegurado y trasladado a un albergue para recibir atención médica y permanecer bajo observación. Mientras tanto, continúa la investigación para determinar la identidad, así como la responsabilidad de la persona que aparece en el video. En redes sociales han circulado señalamientos sobre quién sería el presunto responsable, pero hasta ahora la identidad no ha sido confirmada oficialmente por la fiscalía, por lo que esos señalamientos deben manejarse con cautela. El caso ha provocado una fuerte conversación sobre el maltrato animal y la necesidad de denunciar este tipo de hechos ante las autoridades. Algo que se maneja, por supuesto, es donde los colectivos sociales mencionan que no se trata solamente de un video que se volvió viral, sino que existe ya una carpeta de investigación y los dos animales están bajo resguardo de las autoridades mientras se determina lo ocurrido.
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6: Ya estamos de regreso, 2:18 p.m. Se está haciendo una invitación, esto por parte del Grupo 24 Horas Central Delicias de Alcohólicos Anónimos. Está invitando a la ciudadanía en general a su Junta Pública de Información, la cual se llevará a cabo el día de mañana, 20 de septiembre, a las 12 del día, esto en el Salón Antares. Pero toda la información la tiene el integrante de la agrupación, Francisco S., quien nos brinda todos estos detalles. La invitación es la siguiente.
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6: En más información, fue en el municipio de Rosales donde elementos de la Dirección de Seguridad Pública Municipal de Rosales intervinieron durante una fiesta que se realizaba en una granja. Está ubicada en la zona conocida como El Consuelo. Fue en el área de granjas que se encuentra entre los límites de Delicias y Rosales, luego de recibir un reporte relacionado con la concentración de numerosas personas. De acuerdo con la información recabada, la celebración aparentemente habría sido convocada a través de redes sociales, lo que generó la movilización de las unidades preventivas hasta el inmueble. Al arribar y realizar una inspección de la situación, los agentes se percataron de la presencia de varios menores de edad que presuntamente, se encontraban consumiendo bebidas embriagantes, por lo que se determinó intervenir para evitar que la situación continuara. Los oficiales procedieron a suspender la celebración y desalojar a las personas que se encontraban en el lugar, poniendo fin a la concentración que se desarrollaba en la granja. Posteriormente, el inmueble fue clausurado de manera preventiva, colocando los sellos correspondientes en la parte frontal del acceso. La Dirección de Seguridad Pública Municipal de Rosales mantiene este tipo de acciones preventivas, con el objetivo de evitar que menores de edad tengan acceso a bebidas embriagantes en fiestas y reuniones, además de salvaguardar su integridad y prevenir posibles incidentes derivados del consumo de alcohol. Las autoridades reiteraron que continuarán atendiendo los reportes ciudadanos relacionados con fiestas o concentraciones que puedan representar un riesgo para menores y demás asistentes. Tenemos contacto con nuestro compañero Adrián Gómez. Se presenta un percance en el municipio de Meoqui. Adelante, Adrián, tienes más detalles.
8: ¿Qué tal, Alicia? Sí, muy buenas tardes a toda la audiencia de Flamenco 93.7, La Lupe 98.9. Como lo comentas, pues tenemos aquí un percance vial derivado de una caída de canal sobre la calle Bugambilia o Panamericana, aquí en el acceso norte de Meoqui. Pues se presenta la caída canal de una camioneta Ford en color gris. Afortunadamente, pues no hay personas lesionadas, únicamente los daños materiales. Aquí como recomendación, en ambos sentidos la vía central está bloqueada. Se están tomando lo que son las laterales únicamente, pues para que extreme precauciones. Si es que usted va de salida de Meoqui hacia Chihuahua o va ingresando al municipio, también ahí tome sus derivadas precauciones, reducir la velocidad, ya que el departamento vial se encuentra aquí, al igual que las grúas ya haciendo la labor de extracción de esta camioneta, Alicia.
6: ¿Tiene contemplado, Adrián, el tiempo en el que pues estarán llevando a cabo estas maniobras para la ciudadanía que va circulando por la zona, que tenga pues el conocimiento previo?
8: Aproximadamente entre 20 y 30 minutos más, ya la camioneta ya está siendo extraída. Ya nada más es poderla poner nuevamente sobre sus cuatro neumáticos para continuar con la extracción correspondiente y pues poder hacer el traslado hacia las grúas dependientes en esta zona.
6: Los tripulantes, nos mencionas que no están lesionados. ¿Cuántas personas viajaban en este vehículo?
8: Viajaban dos personas a bordo de esta unidad. Afortunadamente, digo, no hay personas lesionadas, únicamente los daños materiales. Lo que sí es que sí está un tanto congestionado el tráfico en esta zona para que extremen las precauciones y no vaya a ocurrir otro incidente más ante este que ya está ocurriendo aquí en Meoqui.
6: Las imágenes, por supuesto, y a través de nuestro portal de Radiza Noticias, Adrián.
8: Así es, ya se encuentra el en vivo, al igual que las imágenes a través de radiza.com, para que usted esté informado, y ahorita ya en un momento más nos entrevistaremos con el departamento vial para que nos diga cómo es que surge todo este tipo del accidente y pues en cómo recae la responsabilidad, los daños materiales, a cuánto ascienden, y pues más información ya oficial por parte de Vialidad.
6: Gracias, Adrián, estaremos haciendo contacto en caso de ser necesario por la cuestión de que se presente alguna situación para dársela a conocer a la ciudadanía. Gracias, estaremos pendientes.
8: Igual estaremos haciendo la información a través de nuestros portales y nuestras redes sociales para que se mantengan bien informados.
6: Muchísimas gracias, buenas tardes.
8: Buenas tardes.
6: Otro tipo también de accidente similar se registra en la avenida Colinas, fue en el fraccionamiento Valle Colinas del Valle, aquí en el municipio de Delicias, donde un vehículo terminó en el interior de un dren, esto tras perder su conductor, el control del volante. Fueron los elementos de la subdirección de vialidad quienes acudieron al lugar y confirmaron que no resultaron personas lesionadas, manifestando el guiador que realizó una maniobra para evitar impactar contra otro automóvil. Para el rescate del automotor se requirió el apoyo de una grúa, siendo remitido al corralón para los trámites correspondientes, mientras la aseguradora pues ya se estaba haciendo cargo de los daños. Tenemos aquí la información con los agentes de vialidad.
9: Gente de vialidad, Romíos. Así es, lo que viene siendo el suceso fue, se recibió el reporte en la que viene siendo Avenida de las Colinas. En la avenida Colinas, en Colinas del Valle, donde al parecer es reportar una caída de un vehículo ahí al canal, acudiendo ahí al lugar, observando lo que viene siendo un vehículo que estaba por caer ahí al canal. Ahí no hubo ni lesionado ni nada, sino que manifiesta el conductor que pierde el control, ¿verdad? Y es cuando, por evitar tocar con otro vehículo, pierde el control y cae ahí al canal. Así es, se solicitó el servicio de grúa para poder sacar el vehículo bien del canal y ponerlo aquí en la cinta asfáltica. Aquí lo que procede es lo que viene siendo levantar las actas correspondientes, así como el vehículo, pasarlo allá lo que viene siendo al corralón, ya que tenía presentado daños, y se lo que viene siendo el ajustado, ya que que contaba con póliza de seguro para que se hiciera cargo del mismo vehículo.
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6: Es fin de semana y, por supuesto, actividades, compromisos tanto sociales como de trabajo, o pues ya sea diferentes temas, ¿verdad? Pero hay que darle a conocer las situaciones del clima para que lo tenga en consideración. Por el momento ya son 34 grados lo que marca la temperatura en Ciudad Delicias, de los 35 y probablemente 36 que podríamos estar alcanzando para el día de hoy. Se maneja un cielo parcialmente cubierto, posiblemente se pueda producir tormentas o chubascos dispersos. Algunos vientos durante el día, pero ya por la noche sí nos marca vientos del norte de 10 a 15 kilómetros por hora. Para el día de mañana, domingo, se marcan condiciones en cuanto a las temperaturas máximas de 34 grados centígrados. Continúa esta presencia de viento de 10 a 15 kilómetros. Pueden aumentar las condiciones, pues vaya, de las rachas de viento, para que lo tenga en consideración. Si va a salir a carretera, también para que lo contemple y tenga mucha precaución, porque generalmente se producen las tolvaneras y pues eso impide un poco más la visibilidad. Para el día lunes estaremos arrancando el cielo mayormente despejado, máximas de 35 grados centígrados. Continúan los vientos del noroeste de 10 a 15 kilómetros por hora. Ya por la noche se maneja nubosidad, mínimas de 21 grados centígrados. Vientos continúan del noroeste de 10 a 15 kilómetros por hora. Lo que le puedo comentar y lo que le puedo pues dar a conocer, las temperaturas más altas las estaremos teniendo para el día de hoy y probablemente también para el día lunes, de 36 y también 35 grados lo que podríamos estar manejando. Para el día de hoy se marca ese pronóstico de lluvia de precipitaciones con un 24%, está presente, es bajo, pero aún así pues están estas condiciones. Para el día de mañana se maneja únicamente un 4% en cuanto a la probabilidad de precipitaciones. Para el día lunes aumenta a un 5%, ya aumentando esta posibilidad para el transcurso de la noche, también para que lo tenga en consideración. Esto es lo que le manejamos en la cuestión del clima para este fin de semana y ya también para el arranque pues de la siguiente. Gracias a nuestro compañero Carlos Morales en la cabina de La Lupe 98.9. Gracias a Angélica Reaza en la cabina de Flamingo 93.7. Pero por supuesto también gracias a usted por su preferencia para Noticieros Radiza Radio. Mi nombre es Alicia López. Que tenga un excelente fin de semana.
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